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¿Qué tal, amigos? Saludos, muy buenos días, oyentes de la Zona 10. Bienvenidos a Fibuy Radio, bienvenidos al Magazine Deportivo de las Islas, que arrancamos aquí como todos los días desde las 12 y un minuto y hasta las 13 horas. Soy Roberto Mateo y seguramente tú seas gente de zona si nos estás escuchando. Gracias por estar ahí, gracias por formar parte de la Zona 10, que es un equipo que no te va a fallar y espero que tú tampoco nos falles a nosotros. Vamos a por el martes y ayer se cerraba la jornada en segunda división y hubo un cambio en la clasificación para el Real Mallorca, que era segundo cuando había disputado su partido, pero el Eibar ganó y goleó en el campo del Celta 0-4. Ganó el Eibar y el Mallorca cae a la tercera plaza, que no es que estemos pendientes ahora mismo, sinceramente, de la clasificación. No estamos todo el día mirando la tabla, pero de reojo, ¿qué queréis que os diga? Sí que la estamos mirando un poquito porque nos interesa saber en qué posición está siempre el Mallorca. Así que ahora mismo somos terceros y el Eibar ya empieza a posicionarse también, ¿eh? Lleva 4 victorias seguidas y ya tiene 12 puntos. El líder ya sabéis que es el Castellón con 13. Así está ahora mismo la tabla en la clasificación. Castellón, Eibar, Mallorca, Eibar, Mallorca. Creo que no está mal el Mallorca. No está mal y es verdad que no nos termina.

0: Mallorca, pero la verdad es que el juego parece que sigue sin convencer. Y bueno, esta semana, concretamente mañana, estaremos en la zona 10 con uno de los grandes protagonistas precisamente de la semana después de la victoria contra el Sabadell. Mañana será protagonista en la zona 10 Adrián Fuentes, el máximo goleador del equipo, que está empezando a convencer a todo el mundo, haciendo goles y trabajando sobre todo mucho también para el equipo. Así que mañana, aproximadamente desde las 12:30, calculamos con Juan Miguel Sánchez desde Son Bibiloni, con Adri Fuentes en la zona 10 en Figui Radio. Muchas ganas de tener a Adri Fuentes, que no lo habíamos entrevistado, no lo había entrevistado todavía Juanmi Sánchez en el stage de pretemporada en Marbella, así que ganas de conocer un poquito más personalmente al que parece que es ya el delantero titularísimo de Luis García, porque es el que más le gusta y porque uno está por llegar todavía, que es Abdon Prats, que sigue lesionado, y el otro Buxa, que ya ha marcado, que ya ha anotado, pero que de momento yo creo que el que más le convence es Adrián Fuentes. Hoy es martes y toca Rincón del Labi desde Ibiza, esa sección que no te puedes perder y que tanto le gusta sobre todo a Luis Forteza, pero sobre todo a Juan Miguel Sánchez. En un ratito estaremos con ello desde Ibiza, el Rincón del Labi, que a mí todos los martes, ¿qué queréis que os diga? Después de tantos años haciéndolo, 16 años ya, 16 temporadas con el Labi Champion, se me haría raro no arrancar un martes, y esto lo digo porque amenazó el Labi con que si no se escucha en Ibiza, el 30 de septiembre terminará. Yo espero que lo alargue, ¿eh? Espero que ya lo tengamos arreglado, estamos en ello, esperemos que el DAP llegue a buen puerto y que se pueda escuchar el Labi Champion en Ibiza, porque perder al Labi sería para mí una ruina. Perder al Labi para mí sería una ruina después de tantos años. No me imagino un martes de no venir aquí, de no llegar a la zona 10, de no llegar a Figui Radio y de no escuchar el Rincón. No me lo puedo ni imaginar, es que no me lo quiero ni imaginar. O sea, no me lo imagino ni me lo quiero imaginar. En otro orden de cosas de la que estamos pendientes aquí en la zona 10, pues la verdad es que ha querido el destino que estemos pendientes del Valencia, de lo que ocurre en Mestalla, porque suena muy fuerte Javier Aguirre para el banquillo valencianista. Se hablaba incluso de que pudiera estar incluso viajando, pero parece que no es así y nos interesa porque allí podría recalar también Tony Amor, que sería el segundo del proyecto de Javier Aguirre, y yo creo que es una muy buena oportunidad, a pesar de que el Valencia es colista, de que las cosas están yendo muy mal a nivel deportivo, pero creo que es el entrenador ideal para llegar, para calmar las aguas, para que coja los pesos pesados del equipo, para que diga aquí estoy yo y para ganarse a la prensa, para hacer lo que mejor sabe hacer Javier Aguirre, ¿no? Así que parece que está buscando a Braulio, el director deportivo, un proyecto primero corto de un solo año, y creo que Javier Aguirre para eso es que es perfecto. Además viene de hacer un gran mundial, así que pendientes de Javier Aguirre y de Tony Amor, que podrían coincidir allí con Maffeo y con Copete. También ha sonado Valverde, que parece que ha dicho que no. Ha sonado también Mendilibar, y Aguirre es una de las opciones que suena con más fuerza. Vamos ya, si os parece, con los habituales. Está con nosotros en la zona 10 el rey de la información, un hombre que tampoco puede faltarnos en esta zona 10. Él es Juan Miguel Sánchez.
1: Juanmi Sánchez.
0: ¿Qué tal, Juan Miguel? ¿Cómo estás? Muy buenas.
2: ¿Qué tal, Roberto? Buenos días.
0: Bienvenido a la zona 10.
2: Gracias.
0: Suena con fuerza Javier Aguirre para el banquillo valencianista. Vale. ¿Has escuchado algo, Juanmi?
2: Sí. Además he preguntado porque nos interesa. Al final está también por ahí Tony Amor como segundo. Oye, ojalá se dé. Tengo ganas de que vuelvan a la Liga, y creo que, como decías, es la persona perfecta ahora mismo. Las personas, si incluimos también a Tony Amor y al resto del equipo, perfectas para esta situación del Valencia. ¿Por qué? Porque eso es un caos. O sea, ahí hace falta un tío que enderece la plantilla, que coja dos o tres pesos pesados y les haga suyos desde el principio, que controle, pues mira, lo voy a decir, a los periodistas, porque en Valencia es que van como locos.
0: O sea, es una locura aquello, ¿eh?
2: Eso es una presión absoluta. Primera jornada ya, todo el mundo metiendo palos, la gente insultando en la ciudad deportiva, no sé, eso es un caos, ¿no? Entonces, creo que el Valencia tiene una plantilla para sobrar, para salvarse sobrados, diría, y que es muy pronto, y que la situación es perfectamente salvable, y que ahora viene una mini pretemporada porque hay parón en la Liga. O sea, en segunda división no tenemos parones hasta Navidad, pero sí que los hay en primera división. Entonces, el entrenador que venga, que juega hoy creo en Vitoria el Valencia, tendrá un poco de tiempo para preparar un poco todo, ¿no? Entonces, yo creo que es el ideal y ojalá se dé, aunque a mí me dicen, ayer sacaba la Fox, o esta madrugada sacaba la Fox en México, que estaba viajando ya Javier Aguirre, el Antiguo Testamento, a Valencia.

0: Pero a mí lo que me han dicho es que está en Las Vegas. Está en Las Vegas de vacaciones.
1: De viaje aquí a España nada, ¿no?
0: No, para nada. Puede que mañana viaje si le dan el ok, pero de momento no le han dado el ok. O sea, hablan de que está muy maduro el tema, pero yo te digo que está un poco más todavía en construcción que en etapa de maduración, ¿no? Entonces, creo que está incluso con su representante, con Javier Berlanga, que lo conozco porque un día estábamos en directo en Son Bibiloni.
1: Coincidiste con él, ¿verdad?
0: Y lo cazamos, que venía a negociar su renovación. Me acuerdo en directo, incluso entrando a la zona roca después porque no nos dio tiempo a la zona 10. Y pues está con él en Las Vegas, o sea que tiene un viaje largo para volver aquí.
1: Pues sí, de momento parece que no sabe nada, o si sabe algo.
0: Dicen que suena también a Arrasate, de momento parece que
1: también
0: menos opciones.
1: También se ha escuchado ese nombre.
0: Claro, es que se lleva muy bien con Braulio.
1: Pero claro, son muchos nombres que pueden aparecer. Yo no sé si Yagoba es el perfil perfecto para la situación que está viviendo ahora mismo el Valencia. No lo sé, pero es verdad que es pronto y hay mucho tiempo
0: Yo creo que más Aguirre, ¿eh?
1: Sí, a mí Aguirre
0: me parece ideal.
1: Sí, así como están las cosas, sobre todo por lo que hemos dicho, porque se gana la prensa. Él llega a una rueda de prensa y ya se gana a todos los periodistas.
0: Tendrá luego, a todos controlados.
1: Claro, sí. Luego dentro del vestuario empieza, como tú decías, a coger a los pesos pesados y hacerse los suyos. Y sabe cómo manejar a los veteranos, y sabe cómo manejar a los jóvenes, y sabe cómo pegar una voz, y sabe cuándo tiene que levantar la mano.
0: El propio Mafeo. Con Aguirre rindió más que con nadie.
1: Yo creo que de las mejores temporadas, sin duda, de Mafeo.
0: Pues intenta sacar siempre un plus a ese jugador que no lo está dando todo. Que, por ejemplo, Hugo Duro, que no está jugando mucho en el Valencia. Parece que esté viendo la primera división, pero no. No está jugando mucho en el Valencia esta temporada. Oye, pues es el primero que tiene que rescatar y seguro que lo haría. No sé, es que me parece la persona perfecta ahora mismo para el Valencia.
1: Bueno, a ver qué opina de este tema Luis Forteza, que también está con nosotros en la zona 10. No puede faltar tampoco, además de Juan Miguel, Luis Forteza.
2: Luis Forteza Rey.
1: ¿Qué tal, Forteza? ¿Cómo estás? Muy buenas.
3: Buenos días y días buenos, gente de zona.
1: Bienvenido a la zona 10.
3: Gracias.
1: ¿Cómo estás? ¿Qué tal el martes? ¿Cómo ha arrancado?
3: Muy bien, la verdad es que ayer recibí una cantidad de enhorabuenas y de...
0: De tus amigos, ¿no?
3: Bueno, de mis amigos o de tu los círculo más cercano, de ¿no? La zona 10 en Instagram.
0: Sí, o sea, de tus amigos, porque estás por decir que colaborando en la publicación.
3: Que, hay muchos que no los sigo, quiero decir, lo puedes comprobar tú mismo si quieres, pero...
1: pero por decir que el resto estamos desubicados y que tú eres el único que está viendo la realidad en segunda.
0: Yo lo entiendo,
1: ¿no?
0: Al final Luis juega su papel y...
1: Como siempre.
0: Y ya está, o sea... Pero luego pasan cosas como el año pasado, que el Mallorca finalmente no se salva.
3: Sí. Yo no tengo la culpa de que Murici fallara un penalti o de 27 bueno, ya. cosas más. Recuerdo, pues volver al pasado, que veo que te gusta mucho, Juan Miguel, que el Mallorca se fue a segunda con 42 puntos, que con 40 normalmente en cualquier temporada te salvabas. Pero podemos seguir ahondando en el pasado. El presente es que el Mallorca es tercero ahora mismo en la jornada 5. Está yendo en trayectoria y rumbo adecuado, 10 de 15, lo que pasa.
0: Estamos de acuerdo.
3: Y lo voy a decir aquí también porque no quiero que el lunes que viene vengáis todos a decirme no, porque tú decías no.
0: Tú fuera vas a ganar, casa, pase Mallorca, lo que pase,
3: no,
0: vas a ganar.
3: Lo voy a decir ahora, fuera de casa, así como dije el otro día o ayer que el Mallorca lo que tiene que hacer es ganar, fuera de casa el Mallorca lo que tiene que hacer
0: no perder.
3: Es competir. Y las oportunidades que ayer decía alguien, no, porque le hicieron regalos, pues cuando se las hagan fuera de casa como se las hizo el Eldense, aprovecharlas.
0: El Sabadell tiene que competir, el Mallorca tiene que intentar no perder fuera de casa.
3: Fuera de casa tiene que mejorar sus números.
1: Pero como
3: la dinámica es malísima, el Eldense es un equipo que va a descender prácticamente seguro, a no ser que se produzca la venta del club y que el
0: pero ahora ya no puede hacer nada,
3: Messi meta un montón de dinero
0: haga hasta una... enero no puede mover nada.
3: No, hasta enero, pero bueno, en enero podría hacer una ampliación de capital, con Messi de propietario podría atraer activos interesantes, pero lo que tiene que hacer es que cuando vaya a campos como el del Eldense, aproveche los regalos.
1: Pero Luis, como eres de memoria selectiva y solo te acuerdas de lo que quieres, debería recordar que yo ayer en el inicio de mi programa... De este programa, de nuestro programa, de la zona 10, dije que teníamos dos opciones. Una, quedarnos con lo bueno, que es la victoria, los 10 de 15, terceros en liga, segundos era, ayer éramos segundos, pero el Eibar ha ganado y estamos terceros. Quedarnos con eso, y eso lo hacemos, eso lo valoramos, pero también decimos que, oye, que el fútbol no convence y que el otro día gana con dos goles muy extraños.
0: Nos quedamos con todo, con lo bueno y con lo malo.
3: Yo que hubiera querido el otro día acaba 4-0, por favor. Que tiene.
1: Ah, que ¿crees
3: tiene,
1: que no quiso? ¿Crees que no quiso?
3: Adrián Liso tiene una jugada que le pone a Alex Salas un pase, que yo se queda que dormido.
0: Vimos un
3: que
0: partido
3: podría
0: diferente.
3: Haber sido el tercero, que está Adri Fuentes luego y Alex Salas.
0: En el fondo no se ve muy bien el fútbol, ¿no?
1: ¿Viste la segunda parte del equipo? O sea, ¿viste?
3: La vi.
1: Le costó salir de su campo, ¿lo viste eso?
0: Pero si este hombre llegó tarde al estadio.
3: Llegaste tarde al estadio. Los primeros goles.
0: Pues entonces, ¿de qué estás hablando?
3: Pues te estoy hablando de que el Mallorca ganó 2-0 y podría haber sido 4-0 tranquilamente.
0: Y también podría haber sido un 4-2.
3: Alex Sala tuvo dos tiros fuera de la frontal, que uno fue ajustado al palo y el otro se le fue fuera. Quiero decir... No sé, yo entiendo que vosotros penséis que como el Mallorca está en segunda, el Mallorca lo que tiene que hacer es exhibirse y jugar como juega el Barça.
0: No decimos eso.
3: Pero yo prefiero, sinceramente, o lo que quiero es que gane, que de momento en casa lo está haciendo y tiene un registro y un bagaje inmaculado.
0: Entiendo lo que dices,
3: Luis. 0 goles en contra.
0: Pero tú tienes que entender que nosotros tengamos algunas dudas de si será suficiente con esto
3: fuera
0: contra
3: de casa,
0: equipos importantes.
3: Yo creo que fuera de casa el Mallorca tiene que ofrecer una imagen.
0: ¿Ha jugado
3: mejor
0: contra algún equipo importante el Mallorca en segunda división este año?
3: Bueno,
0: porque
3: no mucho, ¿no?
0: Me dice Roca por línea interna Granada, pero es que Granada tiene el peor presupuesto de sus últimos años en segunda. Entonces...
3: ¿Y cómo va en la clasificación el Granada? Es que, a ver, ¿cuál es un equipo? No, pregunta. ¿Cuál es un equipo bueno? Porque el Oviedo o el Girona...
1: El Eibar
3: recojo
1: es
3: el guante.
1: El Eibar es
0: bueno. Perdona, yo no te he dicho equipo malo, ni bueno. Te he dicho equipo importante.
3: Vale, Oviedo y
0: por
3: Girona.
0: Muchas razones.
3: Te recojo el guante.
1: Girona, Eibar, Las Palmas,
0: Leganés,
3: Oviedo
0: por presupuesto.
3: Y Girona,
1: Almería.
3: ¿Me podéis decir,
1: Almería?
3: Oviedo y Girona, ¿me podéis decir, mirando la clasificación desde donde está el Mallorca hacia arriba, dónde están?
0: Están a dos puntos.
3: Porque es que
0: Luis,
3: no los veo.
0: Hasta la jornada 8-10, el tema de
3: el
0: la clasificación.
3: Día, el
0: pinzas.
3: Girona, que parecía que era el Girona de Múnich, con Super Asprilla y demás, creo que le remontan un 1-0
0: ya,
3: en casa.
0: Ya veremos cómo acaba la liga.
3: Vale,
0: o sea, acaba de empezar esto.
3: Pues eso mismo te digo a lo que genera dudas y demás. Que
0: no,
3: hay que dejar trabajar.
0: Es que me genera dudas.
3: 13
0: no
3: jugadores.
0: Lo puedo decir.
3: Sí, pero son 13 jugadores nuevos. Son 13 jugadores nuevos. Tiene que haber un periodo de adaptación, estamos de acuerdo en eso, ¿no?
0: Sí, pero creo que en cuanto a tiempos, el Mallorca lo ha hecho muy bien este año y llevan ya un tiempo la mayoría de futbolistas aquí.
3: Sí, lleva 10 de 15.
0: Y la base del equipo estaba el año pasado.
3: Yo solo creo
0: los
3: que
0: dos centrales
3: de casa,
0: estaban.
3: El
0: lateral derecho ha visto al Mallorca todo desde pequeño. El lateral izquierdo, Lato, lleva aquí mucho tiempo.
1: Por cierto, gran sección que inauguramos.
0: Centro del campo, todos.
1: Me dicen que ayer estuvo con la leyenda, Luis García. ¿Estuvo con la leyenda?
3: Sí,
1: Luis García.
3: Sí.
1: ¿Dijo algo interesante? No he podido...
3: Bueno, creo que dejó deslizar o deslizó que en algún programa que había escuchado el viernes ya había quien pedía su cabeza. Entonces...
0: No me digas que fue aquí.
3: Nosotros el viernes hablamos...
1: Aquí no pedimos la cabeza de Luis García.
3: No la pedimos. Yo dije que tendríamos que hacer una necropora...
1: Bueno, César Mateu, ojo, ¿eh? César Mateu dijo cosas.
0: César dijo que no le gustó la rueda de prensa porque era un poco, no dijo oficialista, pero algo así.
1: Sí, es verdad.
3: Y yo dije que había que hacer necroporra porque en Twitter, después de del empate en el Dense, la gente ya empezaba...
1: Dijiste que creías que no iba a terminar la temporada.
3: Yo lo dije.
1: Esto lo dijiste, lo mantienes.
0: O sea, entonces, no te entiendo.
3: No sé.
0: Hay que tener calma y dices que no va a acabar la temporada del entrenador.
3: No porque yo quiera que lo echen, porque es la sensación que me da.
1: Entonces, ¿estás diciendo que Luis García escuchó este programa el viernes?
0: No sé.
3: quizás en
0: no
3: más programas pidieron su cabeza, pero vamos, no sé, a lo mejor no fue a
1: casualidad,
3: nosotros,
1: casualidad, sí. Puede ser casualidad.
3: Antes de que hagas la pausa.
1: Sí, que me tengo que ir
3: que
1: ya.
3: Que te veo.
1: Que me tengo que ir ya porque el Labi está en Murcia hoy, y sabéis que es una sección.
3: Como sé que quieres hacer la pausa, tengo que hacer mi sección de los martes de viudos de Pablo Orteis.
1: Los viudos de Orteis, vale.
3: Sí.
1: ¿Y qué hay en los viudos de Orteis?
3: Pues mira, esta semana traemos, para empezar, ha sido la semana fantástica de Gian Virgili. Asistencia en el partido de su debut en Champions con el...
0: ¿No fue ayer la sección Los Vídeos de Orteis?
1: No, ayer no.
0: Ayer hablamos de Virgili, me acuerdo.
3: Sí,
0: ayer
3: no sé Virgili. Si fue en una pausa.
0: Sí,
3: puede ser.
0: Puede ser.
1: No me suena en directo, ¿eh?
0: Puede ser.
3: A mí tampoco. Virgili con el Brujas para cerrar su semana fantástica en la victoria 3-1 contra el Antwerp. Marcó. ya lleva un gol y una asistencia en una semana. Yo creo que buena semana para...
1: No está mal. A mí, Virgili. A ver, la sección me mola, pero realmente lo que haga Virgili ya es que nos da exactamente igual, ¿no? O sea, sí. Pero que está bien la sección,
0: no,
1: porque
0: no, no te desanimes.
3: Si te da igual, no me importa.
1: Son
3: ¿no?
1: los ídolos.
3: No, porque al final también es un poco a veces poner en valor que, por ejemplo, Kyle Larin marcó un doblete en la victoria del Southampton contra el
0: Bristol City. Bueno, lleva 8 goles.
1: Pero
0: ya,
1: aquí el asunto es por qué aquí no nos valía Kyle Larin. O sea, ¿por qué marca goles? Es verdad
3: Problema de adaptación, que el tío allí ha llegado y todos sus amiguitos del vestuario hablan inglés. Y aquí era un tío que iba por su lado y que no se entendía con nadie, no entendía el idioma y era como...
1: No me explico que un tío... los goles son los goles, los delanteros son delanteros. Y el fútbol es fútbol.
3: Este mes perdut con un fide puto en el día del paro.
1: No lo entiendo. Habla bien que hay niños escuchando, ya lo sabes.
3: Bueno, perdona, me afeas la conducta cuando ayer le preguntaste a Raúl sobre
1: eso no tiene
3: algo
1: que ver. Eso no tiene
0: lo ha petado, reventó, lo ha petado.
1: Simplemente fue...
0: Gustó lo de pago por visión.
1: Preguntarle...
0: el PayPal 99, ¿no?
1: Y debía ser pago por visión y por tocamientos también.
3: Y ya por acabar, gol de Omar Mascarey con el Al-Khalej para avanzarse contra el Al-Nassr de Samu Costa en un empate a uno.
1: Pues gracias, Luis Forteza, por traernos los viudos Orteis, que son los futbolistas que ha dejado escapar ya a Pablo Orteis y que ya no están en el Mallorca, pero Forteza quiere traérnoslo aquí toda la semana y lo vamos a recordar. Así que estamos con Forteza, con Juan Miguel, y enseguida, desde Murcia, no desde Ibiza, el Lavi Champion.
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0: Bueno, aquí arranca, ¿eh? Una de las secciones favoritas de la gente, de la audiencia de la Zona 10 en Fiwi Radio desde hace tantos años, el Lavi Champion desde Ibiza. Hoy está en Murcia, pero arrancamos su rincón.
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0: ¿Cómo suena eso en la boca de David Villa, Jordi Alba o Pepe Reina? Lavi Champion, ¿qué tal? ¿Cómo están? Muy buenas.
5: Hola, buenos días, rincontineros. Hola, Zona 10. Hola, Juan.
0: ¿Qué pasa, Champion?
6: ¿Qué anda?
5: Mi mochilerito guapo y toda la gente, Juanmi. Y la gente que pasa por ahí, que es... Pues estoy en Murcia. Vine una boda de mi sobrina, la hija de mi hermana María, y luego me quedo aquí con Camacho, que hay toros por Murcia, y amo un par de eventos, y ya sabéis que me huele el fútbol siempre. Y luego, pues, el domingo también me voy a Madrid a ver el Madrid, Atlético Madrid, el Real Madrid, el Metropolitano.
6: ¡Qué partidazo, ¿no?
0: No paras.
6: ¿Qué día es? ¿Que tengo que avisar a la señora?
5: El domingo a las 4:30.
6: ¿Qué envidia? 4:30, ¿eh?
5: Qué ya bueno. Te mandaré un vídeo para sacarte los dientes, mochilero.
6: A ver, Champion, está siempre muy bien los vídeos, pero lo que me tienes que enviar es la invitación para ir contigo, que eso es lo que quiero.
5: ¿Sabes lo que pasa? Que tú tienes una nómina muy bajita, y entonces, entre tu nómina y la mía, vamos a comer alitas de pollo hasta que nos duela la barriga.
0: Pero a Luis ponemos el traje y queda bien contigo,
6: sí,
0: ¿eh? Te acompaña,
6: escúchame, yo me porto bien contigo, Champion. Tú me llevas a un partido de estos y yo hazme caso que
5: mira,
6: me
5: mochilero, porto...
6: Dime.
5: Te manda una foto de ayer para que veas que tu Lavi lo que cambia cuando va a los actos oficiales, ¿vale?
6: Venga.
5: Te voy a mandar una foto para que tú veas tu Lavi cuando va a los actos sociales. Para que me gusta que... Cuando tengo que ir elegante, voy elegante. Y cuando voy de Muebles López, voy de Muebles López. A ver, abre el ave si te gusta.
6: Bueno, vaya percha, Champion, vaya percha.
0: Hombre, con tu smoking, pues con así, tu corbata.
5: Así voy a ir el domingo al Metropolitano.
6: Pero que yo tengo de esos también, ¿eh?
5: Atlético Madrid. Sí, pero no te quedan tan bien como a mí.
6: No, eso es verdad.
5: Tú mides 1,20.
6: Bueno, a ver, tampoco tanto, ¿eh?
0: Hombre, es que hay que decir una cosa, es que al Champion le queda... Champion, ¿tú cuánto mides? Por lo menos 1,85, ¿no?
5: 1,85, 84,5, 85,5.
0: El Champion tiene una planta que...
6: Sí.
0: Tiene que ser buen delantero.
5: Lo que pasa es que en ese perfil de guapera está el traje tieso.
0: Claro, pero...
5: ahí entra esto. Bueno, la broma aparte, que he venido... Aquí estoy con mi Camachín, con amigos, viendo los toros. Ayer estuve en el callejón viendo a mi José Mari Manzanares, a Morante.
6: Morante de la Puebla, mitiquísimo, ¿eh?
5: Perdona, y hoy voy a ver al mítico, al Leo Messi, al Cristiano Ronaldo de los toros, Roca Rey.
0: ¿Roca Rey? ¡Wow! Pues eso tiene que molar, ¿eh? También.
5: Y por eso te decía que el domingo me voy al Metropolitano, porque mientras yo pueda... No me perderé un clásico, no me perderé un derbi, porque me gusta el fútbol, amo el fútbol y tengo muchos amigos que me quieren, les gusta estar conmigo y yo disfruto de eso y me lo paso bien. Pues como me lo paso con vosotros, si es que yo no tengo dobleces, si es que yo sé estar en Ferrari y en Seat Panda, si es que mi vida es así.
0: Esto es un disfrute. Mira, yo quiero preguntarte varias cosas que hay que comentar, pero también los oyentes
5: lo
0: pueden hacerlo y lo están haciendo ya en el 689-849-721.
6: Y en el chat de Twitch también, que los leemos todos.
5: Y quiero, antes que me preguntes, y estoy muy contento por el Mallorca, por la victoria, y estoy muy contento si este fin de semana vuelvo a ganar, que será lo importante. Si el objetivo es estar ahí como está ahora, el objetivo tiene que ser ganar y ganar el domingo o el fin de semana. Y espero que consiga los 3 puntos, porque si no, el lunes diremos otra vez lo que pasa siempre cuando pierde. Ojalá yo no tenga aquí nada más que cuando gana, y desearle a Luis García y a toda la plantilla lo mejor. Y si a veces soy ingente es porque me gusta ver al Mallorca en primera división. Lo que pasa, que te lo he dicho siempre, si lo veo y no me gusta, te diré, Roberto, no me ha gustado. hijo mío. Sí,
6: sí. Fuera de casa hay que ganar, por lo civil o por lo criminal, y hay que
5: entonces,
6: competir.
5: Cuidado, Luisito, que lo estás diciendo tú también, ¿eh?
6: No, no, pues, me da igual, si es que me da igual si juega mal, Champions, tiene que ganar, aunque sea de penalti injusto en el 90. El Mallorca, fuera de casa, tiene que mejorar sus registros.
5: Tira de hemeroteca, y yo te digo, pues si yo fuera entrenador y me voy mañana al campo de la Almería, prefiero tan cerrado y jugar un fútbol feo. Si me traigo los tres puntos, que me digan y que me canten una canción de los Panchos. A mí me da igual. Ahora, si quedas, juegas bien y no ganas, se te queda una cara de gilipollas que no te mira.
6: Hombre, pero lo de los penaltis, por ejemplo, hay que hacérselo mirar, porque el otro día Alex Sala me tira uno al palo. El año pasado, en Elche, Murici uno a las nubes.
7: No vivas del pasado, Luis, no vivas del pasado.
6: Me gusta que vayas aprendiendo de las lecciones que te doy, Juan Miguel.
7: Lecciones no, ventajismo.
0: Mira, chicos.
5: Por cierto, Juanmi, me alegro mucho de escucharte. Sabes que te estimo, amor.
7: Ahora estoy los martes.
5: Te tengo un aprecio especial. Pero te digo una
0: cosa. Sé talentoso.
7: Bueno, se viene palo.
5: Escúchame, Juanmi, te lo juro por mi madre que es lo que más quiero, macho. Mira que te quiero. Si yo me volviera un mes como tú, yo me tiraba por un acantilado.
7: ¿Pero por qué? No lo entiendo.
5: Porque es que me gusta ese Juanmi que si llueve dice que llueve y si no llueve dice que está saliendo el sol y ve a una chavala que es guapa y no la saluda. Y ve a una que no le gusta y se va para atrás. Es que es talentoso. Si yo puse el nombre correcto, que es muy talentoso.
7: Sí, no, sí, de gratis.
0: Eres talentoso, de verdad. Mira, Champion, con respecto al asunto de si se va a escuchar o no en Ibiza. Dice, ¿cómo queréis que se escuche Figui Radio en Ibiza si os quitan una hora de programa y las retransmisiones? El jueves no hay que dar las gracias a ningún CEO. Hombre, hay que dar las gracias siempre al CEO.
6: Siempre, hombre.
0: Siempre hay que dar las gracias al CEO, porque... puede bajar un poco la apuesta por el Mallorca, pero no, nosotros siempre agradecemos. Dice, grande Roberto, buen trabajo, como siempre, decirle al Lavi, darle pésame a Dani Huiza. Un saludo a Tony Beiber, ¿qué le ha pasado a Dani Huiza?
7: No sé, a ver.
5: No sé qué ha pasado a Dani Huiza, sabéis todos que es amigo mío.
7: Ha muerto su padre unos meses después de perder a su madre.
0: Ah, vale, qué pena. Pues no
5: sé. Ahora lo voy a llamar y le voy a dar pésame porque yo ya he pasado por ahí, sé lo duro que es. Y Juanmi, ahora te lo quiero preguntar a ti. Yo el otro día estuve muy crítico diciendo que a mí en Mallorca, para si quiere subir a primera, tiene que arriesgar mucho más y tiene que hacer un fútbol más de lo que nos gusta a nosotros. ¿Tú crees que fuera de casa el Mallorca haciendo este fútbol fuera va a ser un equipo agresivo?
7: ¿Agresivo? Bueno, no sé.
5: Sí, yo... agresivo, que busca los tres puntos.
7: Tengo mis dudas, la verdad.
5: Tienes tus dudas. Gracias.
7: Agresivo no, pero controlar el partido es lo que quiere en todo momento Luis
5: Yo
7: García.
5: Cuando digo la palabra agresivo, quiero decir...
6: Intenso,
5: hombre, con motivación. Guerrero,
7: es lo que espero que haga. Es lo que esperamos.
5: Que trabajo, que se olvide que no están somos, que si quiere subir...
7: Que demuestre personalidad.
5: Lo que dice el Lavi es que tiene que ganar fuera.
7: Mira, en casa tiene que ganarlo todo y fuera no perder.
5: ¿Estáis de acuerdo todos con lo que yo estoy diciendo?
0: Pues
5: porque
0: sí.
5: Luego sale algún que oyente, alguno que escribe, como si yo fuera... Yo he dicho que si el objetivo del Mallorca es subir a primera, el Almería, el Leganés, el Mallorca, que son los candidatos teóricamente, el Oviedo que va a la guerra, tienen que ganar fuera de casa. Es lo que dice el Lavi. Y para ganar fuera de casa tienes que ser agresivo, currante, disciplinado, un equipo que colectivamente esté juntito. Y es lo que yo digo, pero a veces la gente, a veces que yo no sé si lo explico bien o
0: la gente... Yo creo que sí, ¿eh? Yo creo que queda claro cómo lo explica el Lavi Champion, ¿eh?
5: No, no lo entiendo, es que yo no... Ahora, si en Mallorca quiere mantener la categoría, pues que haga lo que pueda y disfrute, pero no creo que nadie... No estoy de acuerdo con el Lavi que el objetivo del Mallorca principal es volver a Primera División.
7: Lavi, ¿qué te parece Adrián Fuentes?
5: Bueno, yo respeto a todo el mundo. Tú sabes que yo... Lo único que ya quiero es ver a mi amigo Alberto Moreno en el once.
0: Pero aún le falta, yo creo, ¿eh? Porque todavía no está fino, ¿eh? Para jugar.
7: Yo creo que puede entrar en la que viene ya, ¿eh?
0: Ya, pero puso a Sumajoro y no entró ni en la convocatoria, ¿no?
7: Pero es por el dibujo del Sabadí, tenía claro que quería poner a Sumajoro.
5: Juanmi, dos cosas. cuando entrevista a Alberto Moreno, dale un abrazo de su amigo Lavi Champion.
7: Te meteremos.
5: Y cuando entreviste, y cuando entrevista a Luis García, dile que mi compañero Lavi me dice que te recuerde cuando tú ibas al campo del Español con el mini de raya amarillo, con el número 10.
0: Así, eso es verdad.
7: Sí, me lo dijiste. Cuando lo vea, se lo diré.
0: Acuérdate, Juanmi. Champion dice: buenos días, artistas. Preguntadle al Tito Lavi si va a estar viendo el Ibiza-Jaén este fin de semana. Partidazo en toda regla. Ojo al Jaén, que hemos empezado muy bien con un 7 de 9, dice este oyente.
7: Buen partido.
5: Mira, si el partido es el sábado, lo veré. Porque yo soy socio del UD y porque me gusta el UD y porque quiero que suba a segunda división. Y lo veré. Si es domingo, sabéis que estoy en Madrid. El partido del Atlético Real Madrid a las 4:30 de la tarde y ojalá juegue el sábado el UD, pero me parece que juega fuera otra vez.
0: Yo creo que
5: ha jugado dos partidos en casa.
0: Sí, ha jugado dos en casa, yo creo que debe ser fuera, debe ser Jaén Ibiza, ¿no? Me imagino.
5: Bueno, por eso te digo.
7: Sí, es Jaén Ibiza el sábado a las 9 de la noche.
0: Pero no vas a estar en Jaén entonces, ¿no?
6: Es que tenemos oyentes de Jaén.
0: Sí,
7: tiene dos partidos.
0: Mi amigo Félix.
7: Fuertes, ¿eh? Ahora el Ibiza va a Jaén y recibe al Real Zaragoza.
5: No, perdona. Gracias, talentoso. Es que te iba a decir el Lavi que en estos dos partidos quiero ver yo el potencial del UD contra el Jaén y contra el Zaragoza. El otro día dije, Zaragoza, tira de meroteca, tira de meroteca, le dije a Roberto Mateo y al Mochilero que el Zaragoza va a ser candidato con el Almería Leganés. Es que, bueno, como en el Almería, el Leganés y el Mallorca, pues el Zaragoza va a ser un candidato, pero de los destacados, para intentar subir a segunda. Claro. Y yo quiero ver potencial del UD contra el Jaén y contra el Zaragoza, Juanmi.
7: Y el Nástic de Chisco Campos, 7-9. Esta temporada con Joan Provenç, también mallorquín.
5: ¿Sabes lo que pasa? Que ahora cuando suma 7-9, 3-9, 14-9... 5 que son 15 si ganas, todo es muy bonito y no te lo va a quitar nadie, pero yo sí apuesto por un Zaragoza que será candidato.
0: Tiene que serlo, es que Zaragoza está obligado
5: antes que el Jaén y que el Tarragona.
0: Zaragoza está obligadísimo.
6: Plaza más dura, ¿eh?
0: Obligadísimo.
7: No, Nastic era un comentario porque está por ahí Chisco Campo.
0: Mira, Chisco, Chisco,
5: que le mandamos un abrazo a Chisco Campo y que lo está haciendo perfecto, pero te digo una cosa, vosotros sabéis que el Zaragoza, si no sube este año a segunda A, la Virgen la que le va a caer.
0: Luego se le complica la vida, sí, totalmente.
7: Ahora tiene ayuda al descenso, pero luego...
5: Bueno, os digo yo que quiero ver potencial del UD contra el Jaén y el Zaragoza, y como tendremos Rincón del Lavi, y como yo escucho, aunque yo no esté en directo, escucho, porque me gusta mucho el rinconcito, y porque me gusta mucho cómo lo explicáis, hasta me está gustando mi mochilero. Fíjate tú.
0: Hombre,
5: fíjate,
0: el mochilero es mucho mochilero.
6: Hoy hemos cambiado Champions. Ahora solo hablo de Hypermotion.
7: Está relajado.
6: Sí,
7: hoy.
6: No.
0: Bueno, ayer, ayer vino
5: es
0: a...
5: Es como cuando yo cuando hablo de Juanmi, a mí se me cae la baba porque es un chico estupendo.
0: Hoy Juanmi se está llevando todos los elogios, ¿eh?
7: Muchas gracias.
0: Espectacular, hoy.
7: Lo necesitaba, porque estoy un poco cansado todavía. Necesito vacaciones.
5: Lo mismo que cuando le digo que le puse el nombre perfecto, mochilero al mochilero, y Juan Mier talentoso, y Juan Roca el cerebro, y Roberto Mateo es el grillo.
0: El grillo,
7: el grillo.
0: El grillo. El grillo. Prefería más lo de talentoso, ¿eh? Pensé que mejor...
5: No, talentoso es Juan Mier.
0: Talentoso Juan solo puede haber uno. Juan. Se lo dejamos a Juan Miguel.
5: Yo diría ahora, estoy capaz de cambiarle, es que no me gusta cambiarle, porque mucha gente me llama por privado, Lavi. ¿Qué nombre tan acertado a Luis Forteza, el mochilero?
7: Sí, hay gente que me lo ha dicho, ¿eh? Algún oyente por la calle.
6: Tengo que decir que cambié de... Bueno, cambié de compañía y ya la mochila la enterramos, ¿eh? Solo por si alguien... Que lo sepáis, que ya viajo controle por todos lados.
5: Mira,
6: y...
5: ahora a mi amigo Roberto Mateo. Mira, antes le he dicho que tenía un acto ahora que voy a ir con amigos míos muy importantes. Mira, te voy a contar una cosa, Roberto Mateo, por el cariño que te tengo y el aprecio.
0: A ver.
5: Ayer me invitó a Los Toros en Murcia. Yo iba con Camacho, con Pepín Liria. Me invitó a Los Toros el presidente de la Comunidad de Murcia.
0: ¿Hubo cogida?
5: Fernando López, mira. No, no, fue una tarde bonita, pero los toros regulares.
6: No,
5: pero
6: digo después.
5: Digo, para que vea que eso... Hasta luego, buenas tardes. Eso, te digo que el presidente de la Comunidad de Murcia invita a la Bichampion al callejón. Eso, te digo una cosa. Fernando López Mira, te doy las gracias, presidente de la Comunidad de Murcia, que yo a veces me pellizco y digo, ¿dónde está el Labi? ¿Y cuánto quiere la gente al Labi? Eso, esa es la felicidad de mi vida, Roberto Mateo. A todo el mundo no le podemos caer bien. Porque en la vida, cuando tienes el taco, cuando tienes pasta, todo el mundo te hace la ola. Pero cuando estás tieso y la gente te quiere, y salgo en los periódicos de Murcia, me entrevistó la televisión de Murcia, me entrevistaron las radios. Y sin embargo, siempre me acuerdo de ti, Roberto Mateo. Porque son muchos años a tu lado, son muchos años de amistad, son muchos años de bronca, pero son muchos años de lealtad hacia ti, y siempre voy a estar a tu lado, me den programa o no me den. El rincón no lo suelto yo.
0: Qué grande.
5: Y yo me voy contigo encima una higuera, porque estoy feliz contigo.
0: Si es que eres el mejor, Sambio, si es que eres el mejor, ¿eh? Qué palabras más bonitas siempre me dedicas. Mire, quiero que escuches también a los oyentes, porque han participado para enviarte algunos audios, y así vamos despidiendo el rincón. Mira a ver qué dice la audiencia.
8: Hola, buenos días. Quería decir, ya que la otra vez no me lo pusisteis, y a Lavi Champions, que el Mallorca no tiene tan mal equipo como él cree. Lo que pasa es que tiene 13 jugadores y los que se tienen que acoplar aún. Son 13 nuevos. Y los que están fallando más son Darder y Morlanes. No está fallando todo el equipo, porque, y también los extremos tampoco están funcionando como toca. Pero lo importante son los puntos, y el Mallorca de momento en casa, 3 partidos, 3 victorias. Juegue bien o juegue mal, lo que valen son los goles y los puntos.
0: Buen mensaje para el Lavi. Lavi, ¿quieres decir algo?
5: Pues mira, yo le mando un abrazo muy grande a él y a su familia, y tiene razón. Yo en ningún momento, yo lo único que he dicho, por eso me gusta que manden mensajes los oyentes y yo lo aclaro. Cuando yo veo un partido de fútbol he dicho, Roberto Mateo, por respeto a la audiencia, si este Mallorca quiere subir a Primera División, tiene que jugar mejor al fútbol y tiene que arriesgar más. Como es el principio de temporada, Luis estará preparando su once, está preparando sus rotaciones, está preparando cómo gana aquí o allí. Es lo que quiere decir el Lavi. Yo quiero al Mallorca en Primera División. A ver si queda de una puñetera vez claro.
0: Claro. No, no, eso creo que más o menos todo el mundo lo tiene claro. ¿Hay otro mensaje para el Lavi Champion?
7: A ver,
0: lo escuchamos.
9: Solo quería decir una cosa en cuanto a Kyle Larin. Y es que mi opinión es que Larin no triunfó en el Mallorca porque chocaba con Muriqi. Entonces eran dos delanteros centros puros. Y el Mallorca a jugar con dos delanteros, pues cojeaba el centro del campo. O jugaba Larín o jugaba Muriqi. Entonces al final jugó más Muriqi, Larín no jugaba todo lo que tenía que jugar y Larín pues no marcaba. O sea, es que si tú miras estadísticas por lo que jugó Larín, las estadísticas no eran malas, ¿eh?
7: Estoy de acuerdo.
9: Por eso creo que no acabó de triunfar, porque chocaba con Muriqi.
7: De hecho, la mejor versión de Larín es cuando Muriqi está lesionado.
0: Sí, lo que pasa que...
6: Pero su actitud también dejó que desear, mucho, que ahora parece
7: una cosa no quita la otra.
5: Y Juanmi, respetando a este oyente, de verdad, respetándolo, que tiene razón, pero es que, como yo le llamo Muniqi, es que ese era en el Mallorca, y es y diez más, y estaba entre algodones toda la semana para que no se lesionara, porque ese es un asesino del área, ese es un asesino del gol, y Larín, pues la verdad que yo a veces también decía, ¿por qué no juega Larín y Muriqi? Los dos arriba. Es que a veces en casa, es que...
7: Esa era la idea cuando lo fichan, ¿eh?
5: Porque o no pueden jugar los dos perfectamente, Juanmi, o podrían haber jugado.
7: Es que la idea del Mallorca cuando ficha a los dos jugadores, o sea, cuando ficha Larín después de a Muriqi,
0: era
7: es que
0: juegan
7: juntos,
0: dos,
7: sí. Claro, exacto.
0: Lo que pasa que luego Muriqi, claro, los números de Muriqi el año pasado...
5: Y las circunstancias, el contexto... En resumen... Yo me adelanto porque luego sé lo que viene. Por mi experiencia en el fútbol, por mi año en el fútbol. Este jugador que era el alma mater de ese juego ofensivo del Mallorca, que metía los goles, que se ha ido fuera, y estamos todos contentos porque ahora es mucho mejor. Lo va a echar mucho de menos el Mallorca. Y lo echará de menos si no hay buenos resultados. Si hay buenos resultados, no se acordará nadie de Múnich. O dice el David.
0: Mira, vamos a cerrar este rincón con un audio de José Luis Rendón, JL.
7: ¡Hombre! Vale. JL. JL.
10: Hola, buenos días, feliz martes. Esto es una preguntita para el Lavi, a ver si me da tiempo. Amigo, ¿tú crees, cómo puede ser que el Deportivo de La Coruña haga las inversiones que hace, que ha hecho en primera para fichar unos pedazos de jugadores carísimos, contrastados y muy buenos? Y acaba de subir, y el Mallorca, que ha estado como 6 años en primera y no ha conseguido hacer ningún fichaje de estos tipo galácticos en la medida de lo posible del equipo. ¿A qué se debe? ¿Crees que el Deportivo es el mejor club que el Mallorca? Venga, un abrazo.
0: Un abrazo, JL. Pues
5: mira,
0: Javi.
5: JL, José Luis Rondón, JL, JL. Te voy a decir una cosa. Si yo voy al banco con David Villa, tiene más fondo de armario que yo, seguro. Yo no estoy diciendo que el Deportivo tenga más fondo de armario económicamente que el Mallorca. Lo que sí está claro, que el Partizan, o como se quiera llamar, la pasta que se ha gastado en los fichajes que ha hecho el Deportivo, teóricamente es un club económicamente más poderoso que el Mallorca.
7: Esto es sencillo.
6: Presidente, ¿no?
7: Esto es sencillo. Mira, uno, porque tiene la banca detrás. Dos, porque ha hecho una ampliación de capital. O sea, tú puedes hacer una ampliación de capital, nadie te lo prohíbe.
0: Pero eso lo puede haber hecho parte... el año pasado al Mallorca, Juan, claro, y no lo hizo.
7: Claro, porque no quiso invertir ese dinero.
0: Pues por eso ha bajado a segunda división.
7: Pero cualquier club, cualquier propietario puede hacer una ampliación de capital. No todo puede ir al límite salarial, pero sí una parte importante. Entonces, se ha juntado que tienen a banca detrás, que también pues están saneados, y luego que han hecho una ampliación de capital para apostar fuerte por la primera división. Y ahí está el Deportivo ahora mismo.
5: Pero yo te lo voy a preguntar muy rápido. ¿Económicamente el Depor es más fuerte que el Mallorca ahora mismo, tú que eres talentoso?
7: Sí, es más potente que el Mallorca.
5: Vale, ya está.
7: Pues. Pero si no le sale bien, Rondón, este año puede Rondón tener algún problema, porque ha hecho una ampliación de capital apostando todo a primera división.
0: De momento ha arrancado
5: pues
0: bien.
5: Nada, sí. Espérate, que le voy a mandar un mensaje a JL. Cómete 2 flanes tranquilito y ya te ha quedado claro.
0: Y otro gol de Aubameyang el otro día.
7: Bueno, ¿eh? Una barbaridad, 37 años y ahí lo tienes.
5: Perdona. Adebayán, lo conozco yo desde que estaba con mi Camachín jugando en Gabón, porque Adebayán es de Gabón. Y yo lo vi y le decía a Camacho, digo, mister, vaya pedazo futbolista. Figúrate con la edad que tiene, lo listo que es. Este jugador en el Barça o en el Madrid te metería 30 goles.
0: Y fue al Barça, pero claro,
7: No. Al Valencia se lo ofrecieron y no lo quisieron.
5: No, perdonadme vosotros, con la edad que tiene Adebayán, con el fútbol del Depor, que es muy parecido al Mallorca a nivel de 4-4-2 o 4-4-1.5, como yo digo, los sistemas estos que no son muy ofensivos, sino Adebayán espera la contra, espera desmarque, espera un movimiento ofensivo, esta. Vale, muy bien todo eso, pero también hay que meterla, y la está metiendo en el Depor, ¿eh? Figúrate en un club grande.
6: No, es espectacular. A mí me encanta, además.
0: Sí, señor. Champion, ha sido un placer estar contigo, como siempre, en este rinconcito.
5: No pasa el martes, hablaremos del Metropolitano, venga, que va a ser un partido. Veremos. Quiero ver yo al Madrid en Metropolitano, ¿eh? Quiero ver al Madrid, y como el Madrid vuelva a perder otro partido y el Barça se ponga 6 puntos, a que se puede liar.
0: Qué grande. Pues, Champion, como siempre decimos, al final
5: al cine,
0: de este...
5: ¡Al cine
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1: Venga, aquí seguimos, ¿eh? La Zona 10 en directo, Fiwi Radio, con Forteza, con Juan Miguel, con la audiencia. Hemos dejado ya el Rincón del Labi Champion aparcado y hay mensajes de los oyentes. ¿Qué dice la audiencia de la Zona 10? 689-849-721.
2: Hola, buenos días, Zona 10, somos Mateo Vira. Ayer estuve mirando los resultados de la temporada pasada al Mallorca. Tuvimos 6 porterías a cero si contamos el día del Oviedo, la última jornada, que ya no se jugaba nada. Este año llevamos 4 de 5. Creo que en esto también tenemos que darle valor. Venga, va un programa, un abrazo.
3: Es pues que es el camino, Roberto. Toda la razón, es que es el camino, yo os lo digo, y aquí pretendéis encender las alarmas. Perderé. Es que además.
4: ¿Qué alarmas? ¿Qué dices?
3: Me veo. Que, es que ya os veo. Os veo que el lunes el Mallorca no va a ganar y me vendréis a decir que me lo dijisteis. Pero no es verdad. Lo que tiene que hacer es competir fuera de casa. Pero en casa.
4: Yo te he dicho que estamos muy contentos con todo, pero que creo que puede jugar mejor el equipo y que hay margen de mejora. Yo no sé si eso son encender las alarmas. Yo creo que no, la verdad.
1: Yo no he encendido tampoco las alarmas. Estoy diciendo que el juego no me convence. Ahora, que el equipo gana, perfecto. Que el equipo no encaja, mejor todavía. Lleva 4 porterías a cero, como decía Mateu.
3: 4 de 5, ¿eh? Está, poco se habla.
1: Y está muy, pero es que también, también hay que decir que tiene la mejor pareja de centrales, claro, probablemente de, claro.
3: Dilo.
4: A Forteza le gusta ver mucho Energy por las noches. Iba a decir, y viene en ese plan aquí.
1: De muchos equipos de primera. Las alarmas. Muchos equipos de primera quisieran a Raíllo a Valle como pareja de centrales. Sí. Es que ya les gustaría a muchos equipos de primera, probablemente del 10 para abajo. Serían titulares en cualquiera de los 10. Hombre, es que eso está más que claro, Luis. Evidentemente estamos contentos. La portería cero es un gran comienzo, porque es verdad que sabemos que desde ahí se...
4: Es importantísimo para estar arriba. Eso.
1: Desde ahí se trabaja, desde ahí se consiguen los objetivos. Eso lo tenemos claro, Luis, pero se puede decir también que el juego... Pues no termina de convencer, hijo mío, ¿qué quieres que te diga?
4: Creo que hay que ser un poco exigente.
1: Cariño
4: por
1: mío.
4: Muchos motivos.
1: Cariño mío, Luis, ¿qué quieres que te diga?
3: ¿Quieres que te diga un dato preocupante?
1: Dame un dato preocupante porque la verdad es que lo que se viene ahora, a partir de ahora, Luis, parece
4: buenos
1: que
4: partidos,
1: va a ser un poquito más en serio, ¿eh?
3: Pues eso quería comentarte, que aparte de que este fin de semana juega contra la Real Sociedad B, que lleva 8 puntitos ya, que son buenos y que parece que este filial no
4: los
3: va...
4: Los filiales es como en segunda ref. Nunca sabes qué puede pasar.
1: No.
4: Porque mira ayer...
3: Compite muy bien el Celta
4: 0-4 contra el Eibar, el Celta B.
3: El Celta B y la Real Sociedad B parece que no han venido a...
1: No han venido a juguetear, ¿eh?
3: No.
4: Y tiene gente de 17, 18, 19 años.
1: Gente muy joven, sí.
4: Lo del Celta. O sea, tiene un mérito.
1: Nada que ver con nuestro Mallorca B, que está en...
4: Bueno, pero este año tiene 2 puntitos, va compitiendo, ¿eh?
1: Sí, va compitiendo, pero a ver si...
3: Sí, parece que al menos...
1: Un día que llamar a Martí.
4: Vale, sí.
1: Sí, un día que llamar a Martí.
3: Parece que este año el filial, al menos, no va a entregar armas el primer partido, primera jornada.
4: Hay algún jugador con 25, 26 años que creo que era importante tener algún jugador así.
1: Hablando de Martí, enviarle un saludo a Tato, que hoy no puede estar con nosotros porque tenía faena, pero un abrazo para Tato, José Antonio García Escudero, Tato, que echamos de menos sus análisis y tenemos ganas de escucharlo aquí en directo en la Zona 10. Cuando
3: un abrazo,
1: pueda,
3: amigo.
1: Cuando pueda estará. Un abrazo para Tato. Tato, si nos estás escuchando, pronúnciate. Porque te echamos de menos, sinceramente. Bueno,
3: aparte de eso, que me parece muy importante, lo que he dicho es que hay un dato muy preocupante. Y es el calendario que le viene al Real Mallorca.
4: Tremendo, tremendo.
3: O sea,
1: ¿por dónde vienen los tiros?
3: Después de enfrentarse a la Real Sociedad B a domicilio, recibe domingo 27 de septiembre al Almería.
4: Almería. Perfecto, sí, árabe.
3: Luego, visita Montilivi el 4 de octubre, 9 de la noche. O sea, aquí, contra el Girona.
4: Ya era la hora de la verdad, ¿eh?
1: 4 de octubre, que es un domingo.
3: No tengo el calendario
1: delante. Sí, domingo. Perdona, Luis.
3: Real Mallorca, Las Palmas. Jornada 9. 11 de octubre, 6:30. Y luego, Ipurúa. Eibar Mallorca, 18 de octubre, todavía por definir. Gracias, Tebas, por ser un inútil.
1: Porque además queremos que se defina, porque queremos viajar los de la Zona 10, ¿no?
3: Queremos viajar. Y luego, hay doble partido fuera de casa, otro partido muy complicado contra el Leganés en Butarque.
4: 5 equipos.
3: El reencuentro
4: importantes.
3: Del Tigre de Betanzos contra el Real Mallorca.
4: ¿Le llamamos?
1: Pues le podríamos llamar también al Tigre de Betanzos.
4: ¿Tú crees que querrá entrar?
1: Sí, con nosotros sí.
4: ¿Tú crees?
1: Pruébalo.
4: ¿Yo?
1: Sí, que
0: por mejor no creo que estemos ni Juan ni yo otro. Para...
1: ¿No?
0: No, yo creo que vas a tener que gestionarlo tú este
4: no sé,
0: tema.
4: Yo...
1: Eso es hablar con el de Leganés, ¿no? Con el de prensa y se les pone que queremos al Tigre de Betanzos y yo creo que el Tigre sí que entra con nosotros.
0: Creo que vas a tener que tocar alguna otra tecla, me parece.
4: Sí.
1: Aún queda, ¿no? Entonces, 25 del 10.
4: Pero son 5 partidos importantes que ahí es donde sí te compro un empate fuera de casa. ¿Sabes?
0: Ahí tienes Luis. Que sumar, tienes que sí, sumar exacto. Una cantidad
4: ganar
0: importante.
4: A los que tienes que ganar, por eso me quejo de Elda, por eso me quejo de,
0: es que son
4: de otras cosas.
0: Tres Javi, partidos de cuatro de los próximos 6 partidos son fuera de casa, ¿eh? Solo puedes hacer como idea de pieza.
4: Espabilar fuera de casa.
1: Claro, porque tiene
0: 4 de 6 son juegas contra la Real Sociedad fuera de casa, contra el Girona, Eibar y Leganés.
1: Sí, todo
0: 4 de 6, ya tienes ahí
4: muy
0: piecita.
4: Bien, Luis,
0: venga,
4: muy bien.
0: De nada.
4: Si me lo haces.
1: Perfecto. Todo eso lejos de Somos. Juan Miguel, consígueme el teléfono de Haz Producción y consígueme el teléfono del jefe de prensa de Leganés, que eso lo puedes hacer fácil y luego yo muevo los hilos por detrás. A ver
4: venga,
1: si
4: perfecto,
1: lo podemos tener para aquella semana.
4: Pero bueno,
1: queda
4: todavía más de un mes.
1: Sí, queda un mes. Sí, pero hay que trabajarlo con tiempo.
0: Sí, eso hay que.
1: Nosotros
0: trabajar.
1: Nos ponemos con tiempo
4: esto
1: en la zona 10.
4: Se suele no decir en directo, porque ahora hemos dado la idea a todo Dios.
1: Bueno,
4: pero bueno,
1: la pueden tener. Al final,
4: por favor, no lo llaméis.
1: Van a llamar todos. La SER, Onda Cero, la COPE, todo el mundo llamando al Tigre. Un abrazo, Juan Miguel, cuídate mucho.
4: Venga, hasta luego.
1: Gracias, Luis. Forteza
0: a
1: mañana
0: Domani,
1: más
0: por
1: a
0: cierto,
1: partir de las 12.
0: El capítulo también en YouTube de hoy, ¿eh? A partir de ahora los capítulos también en YouTube.
1: Mañana a partir de las 12, ya lo saben, una nueva edición de la Zona 10 con Adrián Fuentes. No sé, más o menos en directo será sobre las 12 y media. Ahora se quedan con la Zona Roca, una gran zona en la que estar. Sean buenos, pero sobre todo felices. Chao, adiós.

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1: ¿Qué tal? Buenas tardes, bienvenidos, sintonía Fitbuy Radio Deportes. Después de la Zona 10, despedimos a los compañeros de la Zona 10, Roberto Mateo, a Luis, a Juanmi. Mañana más Zona 10 a partir de las 12 del mediodía. Entramos ahora en Zona Roca hasta las 3 de la tarde. Hoy es martes y hoy tenemos, como es habitual, nuestra sección con Fernando Fernández, que está orgulloso, va flotando por ahí, por la ciudad. Si veis a alguien flotando, es él, después de ganar la Vuelta a España, Enric Mas, el hombre que más ha apostado por Enric Mas, sin duda, Fernando Fernández, que vivió además en directo el título conseguido por nuestro mallorquín ilustre, Enric Mas, nuestro Artanenc, ganador de la Vuelta Ciclista a España 2026. Después hablamos con Fer y nos cuenta cositas de su estancia en la Vuelta a España y cómo vio a Enric Mas después de conseguir este título tan importante para el ciclismo español y sobre todo para el ciclismo balear. Hacía mucho tiempo que no hablábamos de un triunfo español en una gran vuelta. Bueno, eso será a partir de la una y media. Después tendremos a Luis Espinosa y también a Biel Compain para analizar la actualidad del Mallorca, que pasa por la victoria conseguida este pasado fin de semana ante el Sabadell. Una victoria más, en casa el Mallorca intratable, sigue ganando sus partidos, goleando también en sus partidos. Es verdad que fuera de casa no está funcionando igual, la cosa cambia. Y luego, si miramos en general los 5 partidos que ha jugado el Mallorca, pues digamos que el juego no es para tirar cohetes. Creo que el Mallorca se impone por la calidad también que tiene de sus jugadores en momentos precisos del partido. De eso hablaremos con Luis y con Biel, a ver si esto va a ser suficiente para aguantar la temporada. Yo tengo muchas dudas, pero a lo mejor me las quitan tanto Biel como Luis en torno a la manera de jugar, al estilo de juego que emplea Luis García con este Mallorca. Por otra parte, tendremos a nuestro árbitro, a Juanma Albiol, para comentar también las novedades en el mundo arbitral. Con él también hablaremos. Eso será un poquito más tarde. Ahora mismo vamos a hablar de baloncesto un poquito y después de la Fira del Sport que tenemos este fin de semana. Va a ser un fin de semana con muchos acontecimientos deportivos en Somos, rodeando esta gran Fira del Sport para conmemorar los 50 años de Somos, que son muchos ya, hay un montón de cosas que se han vivido en Somos, pues tienen su apogeo en este 50 aniversario, más de 125 actividades se van a programar de sábado a domingo en Somos para que todo el mundo pueda pasar el rato deportivamente en las instalaciones de Somos y celebrar este gran aniversario. Pero eso será en un ratito, hablaremos con David Salom, el director general de Deportes, y después ya entramos con Fernando Fernández. Así que tenemos un programa bastante completito en la jornada de hoy. Venga, vamos a comenzar con baloncesto porque tenemos partido, el último ya del trofeo IES Balears. Se va a jugar mañana. Mañana por la tarde se jugará el partido a las 8 de la tarde en Somos entre el Fitbuy Mallorca Basket Palma y el Palmer Basket Mallorca. Va a ser el último de los partidos que va a cerrar esta competición del trofeo Illes Balears. Vivimos 2 este pasado fin de semana. El Basket Menorca le ganó al Fitbuy.

0: 87-83, y el Basket Menorca perdió en casa, en Vintaufa, 7-6-8-7 ante Palmer. Y mañana se va a cerrar ya el ciclo de partidos. Hoy ha hablado el entrenador del Palmer, Íñigo Núñez, y ha dicho esto del último partido de esta serie del trofeo Illes Balears.
1: Tercer y último test de pretemporada para nosotros, y como no podía ser de otra manera, lo enfocamos con el objetivo y con la meta clara de continuar mejorando como equipo, de seguir creciendo en nuestros básicos, en lo que va a ser nuestro ABC como equipo durante toda la temporada, y por supuesto con la firme idea de extender los minutos en los que somos capaces de jugar el baloncesto que queremos hacer. Se trata de un encuentro siempre especial por ser el derbi, en este caso contra Fibu y Palma, un equipo que, bueno, también ha realizado una buena pretemporada y que va a ser nuestro primer rival en el partido de liga, como ya se sabe, con lo que, bueno, es una prueba para medirnos antes de ese primer choque oficial. De nuevo, pues el equipo tiene ganas de jugar, sobre todo en Son Moix, por primera vez, más después de, bueno, la inauguración y el espectáculo de luces de ayer. Pues creo que todos tenemos unas ganas especiales de jugar nuestro primer partido de Son Moix, y qué mejor manera que en un partido tan especial como un derbi, aunque sea de pretemporada. Así que intentaremos ofrecer una buena versión a nuestro público. Creo que es la primera vez que, aparte del partido de Calviá, pues nuestra afición va a poder venir a conocernos, y queremos enseñarles desde un primer momento cómo va a ser el equipo, cómo se va a comportar, y buscar que todo el que venga pues realmente se identifique y diga que le gusta lo que Palmer quiere hacer durante esta temporada.
0: Pues eso será mañana a las 8 de la tarde en Son Moix. Se enfrentan los dos equipos de la ciudad, 8 de la tarde, trofeo Illes Balears, y ya cerrando lo que va a ser la pretemporada, porque ya la próxima vez que se vean estos dos equipos va a ser en Liga, ¿eh? A final de este mes, primera jornada de Liga, va a enfrentar a los dos, al Palmer y al Palma, en partido de la primera FES, primera jornada de la nueva competición, 26-27. Así que será último test, muy importante para los dos equipos, para el de Núñez y también para el entrenador Alex Formento, el entrenador del Figui, de nuestro equipo. Bueno, mañana hablaremos, después hablaremos también con Fer de este asunto, del básquet, del partido de mañana. Ahora, en unos instantes, voy a buscar al director general de deportes, a David Salón, para que nos hable de esta Fira del Sport. Recordar que hay un montón de actividades en Son Moix, además de partidos, el partido este de baloncesto, el sábado por la mañana juega Illes Balears Palma Futsal ante el Pozo, un partido de revancha, ¿no?, de lo que pasó en la Supercopa de España, porque el Pozo eliminó a Illes Balears. Tenemos también al Azul Marino, que va a jugar partido de el trofeo también, que se disputa este domingo ante un equipo alemán. En definitiva, mucha actividad deportiva. No estamos todavía en competición, en plena competición, pero sí habrá muchas actividades deportivas en este fin de semana. Así que ahora lo comentamos todo, porque yo creo que vas a encontrar una actividad que seguro te va a gustar de las 125 que se han programado.
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0: Pues vamos a hablar de la Fira del Sport, la Fira del Sport que vamos a tener el sábado y domingo en Somos, en ese centro deportivo que tenemos en la ciudad, emblemático. Pues ahí se va a desarrollar esta gran Fira del Sport que va a conmemorar pues ese 50 aniversario también de la instalación, una instalación que ha vivido un montón de actividades deportivas a lo largo de su historia, que ha sufrido también el temporal, algún que otro temporal que causó desperfectos en la instalación y que han sido reparados, y ahora recientemente con una gran inversión también por parte del Ayuntamiento de Palma para adecuar la instalación lumínica y de sonido de la propia instalación del polideportivo de Somos. Y insistimos, lo más importante, las grandes actividades que vamos a tener durante este fin de semana. Acabáis de escuchar este consejo de prácticamente 100 entidades, ¿no? Ya son más de 125 las que se han sumado a esta gran fiesta de que organiza el Ayuntamiento de Palma y que vamos a poder disfrutar todos los que quieran, todos los palmesanos y los que no sean también o no. David Salón, director general de Deportes del IME, muy buenas.
8: Muy buenas.
0: Si no es de Palma, no pedís el DNI, ¿verdad? De momento.
8: Ah, no, por supuesto que no, claro que no. Esperemos que venga la mayor gente posible. Está claro que nosotros, estando en Palma, desde el Ayuntamiento de Palma, pues hacemos esto aquí en Palma, pero bueno, por supuesto no está cerrada a nadie.
0: Claro, porque nos están escuchando en Baleares ahora mismo y dicen, bueno, esta gente se organiza la fiesta para los de Palma. Pues no. Es una fiesta. Que celebramos todos los residentes de Baleares, celebramos este gran aniversario, esta Fira del Sport de Somos, que cumple su 50 aniversario. Director general, a ver, ¿cómo se ha organizado una feria de estas dimensiones? Porque claro, esto no es un acontecimiento, una actividad deportiva concreta, algo que es, entre comillas, más fácil de organizar. ¿Cómo se puede organizar todo esto, tener toda una gran instalación con tantos metros cuadrados, con 125 actividades?
8: Bueno, primero de todo queríamos organizar una fira del Sport conmemorando ese 50 aniversario. Recordemos que 50 años de la instalación, una instalación referente ya no solamente en Palma, sino en toda Baleares también, como es Somos. Y como no, pues después de 13 años volver a esa fira del Sport, ¿no? Hemos intentado que sea lo más parecido a lo que había antes. Sí que es verdad que no hemos tenido mucho tiempo para poder organizarla, porque nos ha venido todo así un poco de imprevisto, pero creemos que todo lo que las entidades, los clubes, federaciones que van a estar en la fira, pues han demostrado de que están ahí, de que están apoyando, y como tú bien has dicho antes, más de 125 entidades, más de 180 actividades. Creo que todos han puesto todo lo que podían tener para que la Fira del Sport sea una fiesta, un fin de semana de deporte en Palma.
0: Bueno, yo he sido previsor, me he descargado ya todo el programa a través de la página del Ayuntamiento, del IME, ahí están todas las actividades, hay un croquis, un plano de toda la instalación de Somos, que se ha dividido en distintas áreas, en diez zonas ahora mismo, sí. Y la verdad es que se han distribuido bastante bien. Hay alguna que otra con más actividades, pero realmente se ha intentado repartir por las 10 zonas, ¿no?
8: Sí, cada una de ellas, como bien dices, hay 10 zonas. Cada una de ellas pues habrá una actividad diferente, habrá una federación o una entidad diferente. Y bueno, ahí está, tenemos la parte de la entrada, por decirlo de alguna manera, que es la entrada a la instalación, donde habrá deporte adaptado, donde habrá vela, habrá piragua. Después nos vamos un poco más arriba, que es la zona 1. Primero, entre medias, hay un escenario donde diferentes actividades se van a poder hacer allí durante el día, zonas de motor, tanto coches como motos, bicicletas también, en el velódromo habrá tiro con arco, tir de fona, baile mallorquín por parte del grupo. Tenemos un poquito de todo, tenis, baloncesto, fútbol sala. Yo creo que todo aquel que le gusta el deporte o no, creo que es la oportunidad también para poder ver deporte, para poder practicar deportes que no ha visto, que normalmente no suele hacer. Tenemos la petanca, tenemos saltos de trampolín, gimnasia rítmica y gimnasia deportiva. Hay también sincronizada en la piscina. Bueno, creemos que todo ello pues, es lo que va a hacer que la fira pueda venir más gente y que puedan practicar, como he dicho antes, ¿no?, deportes que a lo mejor no han visto o que quieran practicar deportes que a lo mejor no tienen la oportunidad en otro momento y que es en septiembre, que es cuando empieza todo un poco, se puedan apuntar a aquel que todavía está un poco indeciso en qué deporte apuntarse.
0: Supongo que fue un dolor de cabeza, ¿no?, sentarte, mirar el plano de la instalación de Somos, de todo lo que conlleva las instalaciones de Somos y decir dónde ibas a poner cada actividad deportiva, porque claro, esto tiene que seguir un criterio, ¿no?, a la hora de colocar todas las actividades con un orden, ¿no, David?
8: Sí, bueno, he contado con un gran equipo de trabajo, gente que realmente se ha involucrado en ello y gente que me ha ayudado a que todo se haga correctamente y que esté todo controlado. Al final son como hemos dicho, ¿no?, 125 entidades o más de 125, más de 180 actividades con tres escenarios. Sí que es verdad que la propia instalación te dice un poco más o menos dónde colocar, ¿no?, cada deporte. Al final sí que es verdad que el tir de fona, el tiro con arco, va donde está el velódromo, que allí va bicicleta. En el campo de fútbol hay fútbol y fútbol americano. En las pistas de tenis, o sea, la instalación ya te marca un poquito en qué zonas, pero hay muchas de ellas que no las tenemos allí mismo en la instalación, que no están en Somos, diariamente me refiero, y que claro que había que buscarles hueco para que pudieran tener su espacio, porque no hemos querido dejar a nadie. Todo aquel que ha querido entrar, ya sea federación, ya sea entidad, y hemos tenido espacio libre, lo ha podido hacer o podrá estar allí durante el fin de semana. Desde el Ayuntamiento de Palma y me ponemos las carpas para las federaciones, para que puedan estar de manera gratuita y que ellos también puedan dar actividades y que puedan dar practicidad a esos deportes a toda la ciudadanía que venga a la instalación.
0: Bueno, y hay una gran diversidad, es decir, no solamente el mundo del deporte estará representado en esta Fira de la Sport, sino que también habéis cumplimentado ese programa con otras actividades que no tienen nada que ver con el deporte, pero son realmente atractivas. A mí me encanta ver a la Guardia Civil, a la Policía Nacional, a los bomberos con esas exhibiciones que van a hacer y que además son muy atrayentes, ¿eh? Yo creo que ahí sí que va a haber bastante, bastante gente, ¿no?, para ver a los cuerpos de seguridad también.
8: Así es, hemos comentado todas las entidades, también tenemos que comentar que las instituciones como puede ser Guardia Civil, Policía Local, Policía Nacional, militares, también van a estar haciendo presencia allí con diferentes actuaciones. Tanto Guardia Civil incluso hará una exhibición de rescate dentro de la piscina. Tendremos los militares, el ejército que nos trae el castillo hinchable, bueno, la pista americana hinchable que ellos tienen para ponerla allí, para que todo el mundo disfrute de esa pista americana. También en Policía Local hará sus exhibiciones, tenemos Protección Civil, tenemos Policía Nacional, El SAMU también hará una exhibición de RCP o un curso de RCP para todo aquel que quiera practicar con maniquís y bueno, yo creo que tendremos que todo el mundo va a colaborar, todo el mundo va a estar allí. Y bueno, esperemos que la gente disfrute de ello.
0: Lo del RCP es recuperación, es reanimación, ¿eh? Lo digo para la gente que dice, oye, sí, ¿esto perdón. Qué es? ¿Esto qué es? Claro, tú lo dominas, David, pero hay gente que nos está escuchando y dice, ¿eso de RCP? ¿Eso qué es? Es reanimar, ¿eh? Reanimar a una persona con los métodos que ya todos conocemos, con la máquina y etcétera. Bueno, que además es vital y salva vidas, hay que conocerlo todo eso. Por otra parte, son tantas actividades que yo creo que van a necesitar un plano, ¿no? Hay que hacer un planning de lo que vas a hacer porque si no te puedes volver loco. Yo entiendo que hay que hacer un recorrido, pero hay que preverlo un poquito también, ¿no? Porque son tantas cosas y querrás verlo todo y va a ser imposible verlo todo en media hora.
8: Sí, lo que es en la página web o a través de redes sociales también podrán descargarse el programa donde están todos los horarios con todas las actividades y que los horarios de actividades son de 10 de la mañana a 2 de la tarde y de 4 y media a 8, tanto el sábado como el domingo. Habrá todos los días, los dos días habrá actividades en todas las áreas, pero yo recomiendo que se descarguen el programa. Aún así, allí mismo en la instalación, en la entrada o en diferentes puntos donde estén las carpas de información de IME también, habrá unos paneles donde podrán, con un QR, donde podrán descargarse ese programa y ver en qué o qué horarios habrá en cada uno de los escenarios o en cada una de las áreas donde van a haber actividades.
0: Claro, si uno quiere ver la exhibición o el rescate o lo que sea, pues tiene que saber el horario para decir, ay, me lo he perdido porque no he tenido el planning, así que es muy fácil. Yo lo he hecho esta mañana, me he descargado los diferentes programas por parte del ayuntamiento que ha instalado en la página web y la verdad es que es muy práctico y lleva toda la información necesaria para no perderse nada de este gran acontecimiento que es la Fira del Sport. Desde aquí invitamos a todos, gratuita, ¿verdad, David? Es gratuita, no hay que
8: así
0: pagar entrada.
8: Todas las actividades gratuitas, todo aquel que quiera participar en actividades y todo aquel que quiera probar otros deportes, pues gratuitamente podrá hacerlo.
0: Perfecto, pues seguiremos hablando durante esta semana de esta gran Fira del Sport para ir conociendo más detalles y la verdad, también he descargado la historia de Somos del Polideportivo David y es impresionante la cantidad de acontecimientos que en 50 años ha albergado esta instalación, ¿eh? Increíble.
8: Bueno, son 50 años y creemos que era importante hacer esto porque hay que conmemorar esos 50 años y habrá también una exposición de fotografías de que se inauguró hasta que, bueno, hasta el día de hoy.
0: Bueno, pues también lo comentaremos esta semana. Gracias, David, director general del IME, de Deportes. Seguimos ampliando detalles de esta Fira del Sport. Muchas gracias.
8: Muchas gracias a vosotros.
0: Gracias a David Salom, Fira del Sport, recordar, sábado y domingo la gran cita la tenemos en Somos. Venga, vamos a hacer una pausa, buscamos a Fernando Fernández, a ver qué me cuenta. Va flotando ya con Enric Mas, tremendo.
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0: La verdad es que estoy muy contento, ¿eh? Porque hay dos personas que son muy felices hoy, durante esta semana. Una de ellas se llama Enric Mas, es de los nuestros, es de Artá, ha sufrido muchísimo y ahora mismo es el ganador de la Vuelta Ciclista a España 2026. Y otro es Fernando Fernández. Enhorabuena por ese trabajazo que ha hecho en el periódico Última Hora, reportaje impresionante después de que un mallorquín como Enric ganara la Vuelta Ciclista a España. Gran trabajo de Fernando, también, como no, de la redacción de deportes del periódico Última Hora. Pero si hay alguien que ha apostado desde hace mucho tiempo por Enric, es Fernando Fernández. Fernando, enhorabuena.
1: Hombre, enhorabuena a todos, hombre. Enhorabuena también. Y sobre todo, bueno, yo no solo, toda la cuadrilla de Arta que estaba allí, estos sí que son los incondicionales, pero desde el minuto, yo a lo mejor desde el minuto 5, pero esto desde el minuto, desde el calentamiento, vamos. Además que fueron, es que el final de la vuelta no habría sido lo mismo sin ellos. Son los auténticos animadores, agitadores. Bueno, ya habéis visto, supongo que todo el mundo ha visto el vídeo de Enric tirándose contra ellos, hacia ellos, el ruido que montaban, las charangas, o sea, la trompeta que se oía del Puerto Granada, o sea, la verdad es que lo bueno que tiene, a margen de ser un muy buen chaval, Enric, es que es el entorno y lo próximo que es. Una victoria, pues sobre todo cuando es un chaval de un pueblo, ¿no?, como Artá, que lo hace todo más próximo, más cercano, son su gente, los chavales con los que ha ido al colegio, al instituto, con los que juega en la calle, con los que ha crecido y que ahora, fíjate, son sus fans número uno. También a ellos felicitarles porque la movilización y lo que consiguieron y el ruido que hicieron y también la fe que han tenido, normal, porque su amigo durante todos estos años, pues es para que estén contentos también, y lo están, y la que se va a liar, ya se lo iba diciendo a todo el mundo, digo, no sois conscientes, veis lo que está pasando aquí, pues que la que se va a liar en Arta cuando venga, no tiene nombre, o sea, será gros, será algo claro, ¿eh?
0: Fernando, si tuvieras que quedarte con un momento de lo que has vivido, ¿qué sería?
1: Hombre, sin duda, el momento en el que cruza la línea de meta del collar alguacil. Porque ya ves que ahí ya está, ahí ya salvo cataclismo, ya está todo pescado vendido y que ha sabido resistir, bueno, resistir. Es que yo los últimos días, yo de la crono ya no veía a Roglic. Sí que estaba ahí como una opción, porque la clasificación, el tiempo, el historial y la calidad de Roglic está fuera de toda duda, pero no veías a un rival capaz de pegar un hachazo y de matar a Enric, aunque sí que es verdad que en esa penúltima etapa el Red Bull Bora lo intentó, tiró, marcó ritmo, probó de tensar y estirar la carrera y en ese momento, cuando ya en los kilómetros finales se fue Félix Gall, pero se fue unos segundos, no era peligroso, tenía 3 minutos de margen, faltaban 2 kilómetros, era materialmente imposible que pudiera levantarle la general, pero cuando vimos que Roglic ya se descolgó en esa subida espectacular, algo así, si, amigos cicloturistas, si algún día buscáis un sitio para ir y disfrutar de la subida y de las vistas, el collado este del Alguacil en Granada,
0: Precioso.
1: Espectáculo.
0: ¿Sí?
1: Un espectáculo para subir en bici. Bueno, y andando, porque hubo un grupo de los de Arta que subieron andando, se hicieron los 8 kilómetros andando por una carretera que a trozos era de polvo, a trozos era pavimentado como de acera, a trozos asfalto, bueno, una auténtica...
0: ¿Pero tú la aguantarías en bici? ¿Tú la aguantarías esa subida?
1: Yo sí, vamos, ¿sí? Yo me hubiera bajado del coche y si alguno me deja la bici me tiro para arriba, no lo dudes.
0: ¿Seguro?
1: Ahora, me da más miedo bajarlo que subirlo,
0: ah, bueno, sí, sí,
1: no hay ni una protección, o sea que ahí como te descuides un poco... coche fantástico, sales volando ahí,
0: Sales volando. Bueno, la verdad es que espectacular, estamos todavía en una nube. Lo que pasa es que tuvo, en este caso, hay un aspecto que sí ha tenido mala suerte Enrique Mas al ganar esta Vuelta 2026, es que justamente ha coincidido con el Gran Premio de Fórmula 1 de Madrid, y eso a nivel nacional le ha restado algo de importancia, pero aquí sí la hemos dado toda, Fernando.
1: Bueno, aquí es que no nos engañemos, a ver, sí que es verdad que hubiera habido otro acontecimiento, recordemos que también había un Mundial de Baloncesto Femenino en Berlín, que teníamos a la selección española con Alba Torrens y el apoyo, y que España estuvo más cerca que nunca de ganar a Estados Unidos en la semifinal. Un Estados Unidos que era, tal vez, la más asequible que se va a encontrar en este ciclo cualquier rival. De hecho, ante Italia estuvo a punto de perder. Luego es verdad que con España hasta el tercer cuarto estaba la cosa igualada, pero imagínate que Alba Torrens y Elena Puello y el resto de la selección española se proclaman campeonas del mundo de baloncesto, ¿no? Ahí ya tienes que hacer una portada tipo As, ¿no? Que partió por la mitad la vuelta y la mitad de la Fórmula 1. Tendrías que, claro, que buscar, porque son dos acontecimientos de un calado incalculable, ¿no? Campeonas del mundo de baloncesto. Al final bronce, ojo, que tiene un mérito espectacular este bronce para la selección española de baloncesto en un campeonato del mundo en el que volvió a ganar Estados Unidos, pero sin brillantez. Pero España, cuarta medalla para Alba Torrens, ojo, tres bronces, una plata, o sea, todos los mundiales que ha participado se ha ido con una medalla Alba, algo espectacular, y salvo creo que Taurasi y poca más pueden presumir de este, bueno, Taurasi es oro, porque es Estados Unidos, no es diferente.
0: Ya, pero el tema de Enrique...
1: Tienen apoyo, dos selecciones, dos convocatorias, una plata en Eurobasket y un bronce en mundial, o sea, que fantástico por la jugadora de la Salle. Y el tema de Enrique, sin duda, se ha abierto ese debate, se ha hablado mucho de que, claro, la repercusión en algunos medios del Gran Premio de España...
0: Sí.
1: De Madrid en el circuito Mad Ring, los expertos, la gente que conozco yo, que sigue mucho la Fórmula 1 y que entiende de Fórmula 1, a mí me gusta el motor, pero no de Fórmula 1, es verdad que puedes entender algo, pero no detalles y ver cosas que otros no ven. Un circuito, pues a lo Mónaco, un circuito estrecho en IFEMA, bueno, un gran premio comercial y también un poco el detalle de que Madrid, pues, saque la rueda, enseñe la rueda respecto a Barcelona, que ha sido, bueno, no nos engañemos, en Madrid estaba el Jarama, que era el histórico circuito, el histórico Gran Premio Fórmula 1, luego también estuvo en Jerez, pero en los últimos años de quedar es Cataluña, Montmeló, Barcelona, la que ha asumido ese Gran Premio de España. Y no comparemos el circuito de Cataluña-Barcelona con el circuito de IFEMA, ¿no? Que viene a ser un poco lo que se hizo en Valencia, un circuito urbano, un Singapur, salvando las distancias del glamour de Mónaco, pero no sabemos las distancias... Y le tocó, pues bueno, ya va a criterio de cada uno, ¿no? Una carrera de Fórmula 1 en Madrid, sí, histórica, la primera vez, sí, ganó un español, no. Pero es que la Vuelta a España pues es nuestra carrera. Hacía 12 años que un español, Alberto Contador, desde 2014, no ganaba la Vuelta a España. Y además se ha conseguido, bueno, un año que todo el mundo daba por hecho que hubiera sido seguramente así, y si Pogacar no se cae... ahora mismo pues sería el campeón de esta Vuelta a España. De hecho, Javier Guillén el domingo en la presentación del recorrido del año que viene, que empezará en Galicia y acabará en Madrid, ya dejaba ver que Pogacar tiene una cuenta pendiente con la Vuelta. Yo no sé si es que maneja información privilegiada o no, pero bien, si Pogacar mantiene esa idea de querer ganarlo todo, pues algún día tendrá que volver, ha renovado hasta 2032, vamos a ver cuándo, ¿no?
0: Me informan, Fer, tengo un informador que me dice que Enric Mas es un gran cazador de becades. Es un gran cazador.
1: Sí, no, es un aficionado a la caza.
0: Gran cazador, ¿eh? Está bien informado mi informador.
1: Es una de las aficiones que tiene Enric, la caza.
0: Además lo conoces a este informador que tengo, ¿eh?
1: No nos escondamos.
0: Es olímpico. Es olímpico.
1: Es muchísimo, sí.
0: Qué bueno, informado.
1: Pues ya está. Ya sé quién es, olímpico, pero hace unos cuantos años, ¿eh?
0: Sí, hace unos cuantos. Sí.
1: Pues, no sé, contamos, en Mallorca hay una gran afición a la caza. No, además, este
0: caza es
1: reconocido, además. Pero que en Mallorca hay una gran afición a la caza, hay mucha gente. Además, en muchos casos se trata de tradiciones familiares y hay que poner también en su lugar, y muchas veces se intenta hablar, porque la caza tiene una federación deportiva, es una competición deportiva en muchos casos, pues también hay que poner en valor y en su lugar el papel de la caza a la hora del control biológico del entorno,
0: lo que sí
1: de
0: se
1: la
0: queja,
1: fauna.
0: Sí, lo que sí
1: no,
0: se
1: lo pasa es que, bueno, las cosas son los furtivos, evidentemente, se encuentran como en todos lados, igual que cuando hay carreras de motos ilegales, pues lo mismo,
0: ya.
1: Que la caza hay que poner en su lugar como una actividad reglada, ordenada, que todo el mundo tiene su licencia, sus permisos, sus historias, y que, bueno, no hay que ir a por ellos.
0: Fer, pero la cantidad de permisos que tienen que tener para cazar,
1: para empezar, hombre, para empezar.
0: Porque
1: un arma.
0: Tengo un par de amigos cazadores, tengo unos cuantos amigos cazadores, y es impresionante la cantidad de papeles que tienen que llevar encima para ir a cazar.
1: Bueno, porque es una actividad que lleva consigo el uso de un arma de fuego, todos los riesgos que conlleva el uso de un arma de fuego en un espacio abierto, cuanto más, si tienes todos los papeles en regla, pues mejor. A ver, Juan, es como cuando te compras un barco.
0: Ya.
1: Tienes que tener el amarre, el barco, el seguro, el título, tal y cual, etcétera, etcétera, etcétera. La cuota del club, pues al final acaba siendo lo que menos cuesta es el barco, ¿no?
0: Ya.
1: Bueno, sí, aficiones. Además, contamos la historia de que empezó jugando a baloncesto en Rimas. Y también era un gran aficionado al monopatín, de niño, ¿eh?
0: Ah, monopatín, ostras.
1: Sí, deporte olímpico también, para... Sea, bueno, sé que tú eres un gran aficionado a estos deportes de nuevo cuño, olímpicos.
0: No me gusta mucho.
1: También jugó baloncesto, estuvo federado 4 años, 2 como mini y 2 como infantil en el básquet Arta. Y bueno, al final, a los 11 años pegó el volantazo y se fue. A ver, escucha, Rodri Fernández jugaba en San Francisco a fútbol, ¿eh?
0: Ya, pero...
1: Y Alba Torrens empezó jugando a fútbol también.
0: No me lo imagino jugando a baloncesto, Enrique, ¿eh? No me lo imagino.
1: Bueno, ¿verdad? Pero cuando hay niños... ¿Y a Rudy te lo imaginaba jugando a fútbol?
0: No.
1: ¿Y a Alba Torrens te lo imaginaba jugando a fútbol?
0: O a Rafa Nadal también jugando a fútbol.
1: Bueno, pero Rafa Nadal sigue siendo muy aficionado.
0: Sí, pero bueno,
1: son situaciones. Además, insisto, un deporte como este suele ser muchas veces una cuestión familiar, porque son tus padres, tus abuelos, tienes una finca, tienes terreno, y claro, al final acaba siendo una cosa familiar, no es una cosa que de niño te venga, ¿no? Pero bueno, y sobre todo esto, el poder contextualizar lo que es, sin duda, estamos ante uno de los grandes hitos del deporte mallorquín de toda la historia, porque hablamos del ciclismo, es que en el ciclismo solo faltaba una gran vuelta, evidentemente hablar de un Tour de Francia son palabras mayores. Enrique ha sido quinto en un Tour que ha ganado Pogacar, o sea, cuarto de los mortales, ¿no? En 2020. Pero ganar una gran vuelta. Hemos tenido campeonatos del mundo de pista, de mountain bike y, como te recordaba el otro día, el de trial bici también, ¿no? ¿Eh? ¿Sí, Juan?
0: Sí, trial bici, que me dejaste vale. Sorprendente.
1: Eso y con Carlos Díaz, el ciclista de Coen Rebasa, vale. De mountain bike, medallas olímpicas, campeonatos del mundo, individuales y por equipos, campeonatos de Europa. Y en carretera, pues, ha habido, sí, triunfos en la General de la Montaña de la Vuelta, de Carmine, victorias de etapa en Giro, Tour y Vuelta.
0: Segundo en el País Vasco, el año pasado.
1: Bueno, sí, no, hablamos de Rimas, no, pero bueno, yo te digo en la historia. Ha habido victorias mallorquines en la Vuelta al País Vasco, en la Vuelta a Cataluña, sí, ha habido grandes triunfos, pero una gran vuelta era lo que faltaba.
0: Exacto.
1: Recordemos que desde el año 48... y hasta 2018 no hubo un mallorquín en el podio de una gran vuelta. Tuvo que aparecer en Rimas para recoger, pues, 70 años después, el testigo del legendario Bernat Capó, ¿no? Pues bueno, y desde entonces ya van 5 podios en la Vuelta a España. O sea, esto no es fruto de la casualidad. De esos 5 podios, 3 segundos y un primero, y un tercero, ¿no? También, ostras, y un quinto y un sexto, o sea... Sí. 2 victorias de etapa. Tal vez el palmarés, en cuanto a triunfos, es comparado con todos los demás de su generación, pequeño, bueno, pero es que este triunfo en general te permite despegar ya, literalmente.
0: Ahora te iba a pedir por eso, justamente, el futuro de Enric Mas, porque claro, acaba de ganar la Vuelta Ciclista a España. Ahora a Enric Mas se le va a mirar con otros ojos, ya estamos hablando de un corredor que ha ganado una gran vuelta, y entiendo que su futuro... está garantizado, lo que no sé si va a ser en el Movistar muchos años, porque...
1: Bueno, muchos años, Movistar, o sea, Enric tiene contrato hasta 2029 y Movistar, como patrocinador principal, tiene el contrato garantizado hasta 2029. Es cierto que, ya lo comentamos por aquí, que Movistar está haciendo política de recortes, y en el caso del equipo ciclista, ese patrocinio exclusivo se está buscando la viabilidad de encontrar un segundo patrocinador, un apoyo. Bueno, no nos iremos muy lejos, acuérdate cuando, y es Baleares, fue patrocinador de esta misma estructura, de Abarca Sports, que se buscó ese segundo patrocinador a partir de 2005, o en el ascenso de Menorca Basket ACB, se tuvo que destinar un dinero ahí, se tuvo que empezar a repartir más juego, se buscó ese segundo patrocinador y entró Caisse des Dépôts. Ajá. Una entidad bancaria francesa que entró como y ya era Illes Balears Caisse des Dépôts, y el año siguiente pasa a ser Caisse des Dépôts Illes Balears. En 2007 nunca más se supo.
0: Ya.
1: Pero bueno, aunque Eusebio Unzué tiene muy, muy, muy presente, siempre, además muchas veces lo dice, el agradecimiento, porque gracias a Baleares.
0: He visto declaraciones, sí, he visto a Eusebio hablando.
1: Siempre ha hablado de que todo esto siguió adelante en ese momento. Incluso uno de los 3 socios fundadores con que tuve la oportunidad de comer en la presentación este invierno pasado en Valencia, comentaba el tema de que Baleares fue el gancho que permitió rescatar de la muerte al histórico Reynolds, al histórico Banesto, ¿no? Garantizado, sí. Contrato tiene. Vamos a ver si entra ese patrocinador, vamos a ver si Movistar da marcha atrás o cambia de planes con este nuevo enfoque. Hay que saber vender muy bien esta victoria en la vuelta, y evidentemente tiene 31 años en Rimas, va a hacer 32 en enero, está en la plena madurez de su carrera deportiva. Contrato tiene con Movistar. Ahora, si luego llega otra oferta de otro equipo,
0: eso iba a preguntarte,
1: o de asumir la cláusula o la liquidación del contrato, eso ya es otra historia, ¿no?
0: Eso te iba a preguntar.
1: Sí que es verdad que
0: ¿lo ves cambiando de equipo? ¿Lo ves cambiando de equipo?
1: No, no, porque el compromiso que tiene, para empezar, Movistar necesita, es el equipo español del World Tour, y necesita siempre tener un español. Siempre ha sido un poco el santo y seña, ¿no?, de la estructura de Eusebio Unzué, tener ese ciclista español desde principios de los 80 hasta finales. Bueno, principios 80 recordamos a Ángel Arroyo, José Luis Laía, luego ya finales llegó Pedro Delgado, después llegó Indurain, después Solano, Pereiro, Valverde, y ahora Enrique, es un poco pues ese estilete, ¿no? Pues es que lo necesita, y por eso de hecho se ha reforzado este año, está pescando en el mercado internacional de corredores, un fichaje sin duda, un nombre además que ha sido protagonista en esta Vuelta a España. Bueno, de cara a futuro se habla mucho de Iván Romeo, ¿no?, como un gran corredor, campeón mundial de contrarreloj en categorías de formación, etcétera, pero Raúl García Pierna, que ha sido uno de los hombres claves para Enrique en esta estrategia, en este trabajo de equipo, en la Vuelta, pues está tirando. Es verdad que se fichó a Cianuel de Brux como una opción de mercado fiable para tener un plan B de cara a grandes vueltas, pero sí que Movistar está apostando mucho porque el talento nacional, realmente, claro, el que sea asequible, ¿no? Uh-huh. Juan Ayuso a día de hoy es complicado, ¿no? O un Igor Arrieta, o un Markel Beloki, son corredores que están rodando en algunos de los mejores equipos del mundo, pero sí que intentar rescatar o reforzar la estructura con el talento nacional. Yo no lo veo yendo, además, por la identificación, porque lleva desde 2020 allí, siempre en los buenos y en los malos momentos se ha creído en las opciones de Henry, porque luego al final, aunque no haya habido triunfos parciales, es cierto que cuando llegas o pasas revista a sus resultados en clasificaciones generales, son los que son. Y a nivel de ciclismo español, que me diga alguien, salvo algún podio perdido de Mikel Landa desde la retirada de Albert en el Giro, desde la retirada de Alberto Contador, es que salvo Ayuso un año en la Vuelta, y Enric y Landa en el Giro, es que no ha habido más presencia española en podios de grandes vueltas, ¿no? Bueno, a eso hay que aferrarse, teniendo en cuenta que estamos ante una época con unos nombres importantísimos, para poner un poco la comparación. O sea, ahora Pogacar, Roglic, Vingegaard, viene a ser un poco lo que era Djokovic, Federer, Nadal, que se están comiendo el grueso de la tostada en las grandes vueltas.
0: Sí,
1: se han comido el grueso de la tostada.
0: No tiene suerte, Enrique, con esta generación brutal.
1: Porque si no, luego te viene un Remco Evenepoel, que le ganó la Vuelta en 2022, sí. Un Sepp Kuss en el año 23, pero bueno, con un Visma que ocupó los tres podios de la general. Luego llega el 24, Roglic de Cuela O'Connor en el podio. Bueno, son circunstancias, ¿no? Claro, si tienes en cuenta, si tú miras las grandes vueltas de los últimos años, entre Pogacar, Roglic y Vingegaard se han comido
0: todo,
1: prácticamente todo.
0: Todo el pastel, sí.
1: Y conseguir un huequecito en una gran vuelta, en lo más alto de una gran vuelta, pues oye, hay que mirar a Simon Yates el año pasado en el Giro de Italia y algún caso más excepcional para ver que no están estos, ¿no? Porque también todos acaban pasando por el Giro porque quieren ganar el Giro para completar la triple corona, ¿no? Es así, en este caso, lo único que le falta a la triple corona de todos estos, bueno, Roglic es verdad que ya está a punto de estar mirando un poco más para el futuro, pero bueno, que es un poco la triple corona más esperada, ¿no? O el único gran talento o gran campeón al que le falta la triple corona ahora mismo es Tadej Pogačar, ¿no?
0: Bueno. ¿Tenemos el programa de Enric Mas, el programa de Atos para...?
1: No, bueno, ahora mismo se ha ido unos días a casa, a su domicilio de Andorra, uh-huh. A descansar un poco y a recomponer un poco, a hacer la bolsa, como aquel dice, porque viernes por la mañana el equipo español viaja rumbo a Montreal, a Canadá, porque el domingo 27 se disputa el Campeonato del Mundo de Fondo en Carretera. Llega en un buen momento de forma España, tiene a Juan Ayuso y a Enric Mas como puntas de lanza. Un día antes, recordemos, en la prueba femenina tendremos a Mabe García, que defiende la medalla de bronce conseguida el año pasado en Kigali.
0: La eterna Mabe García.
1: Mabe García con 42 años, ¿no? Eso ahí es. La tienes, una medalla más del Mundial y con opciones. Veremos cómo le va a la mallorquina. Si hace calor y hace buen tiempo, tendrá muchas más opciones. Pero bueno, aquí al domingo, a sábado 26, y en Montreal puede haber de todo. Luego es cierto que a Enric le tira mucho el calendario de clásicas italianas de final de temporada de otoño, Recordemos en el 22 esa victoria en el Giro de Emilia por delante de Pogacar, ese segundo puesto en Lombardía solo superado por Pogacar en el mano a mano. Son carreras que le gustan, que le motivan, que le pueden servir para, bueno, para echar el cierre de la temporada y quién sabe si ganar uno de los monumentos, ¿no? Solo falta uno, que es Lombardía. Para mí, evidentemente, todos tienen su magia, su gracia. Bueno, la Rubé, le gustan los adoquines, las piedras, ¿no? Como dice Montes de Oca, las piedras. Bueno, a mí me encanta Lombardía. Me encanta Lombardía porque es otoño, los paisajes, finales de temporada, está, no sé, tiene la luz, ¿no? La clásica, como dice Ares, la clásica de las hojas caídas, ¿no? De otoño, ¿no? Pues y luego tiene un criterium, después de Lombardía, dos días en Alicante, y por lo que nos comentan tanto las diferentes instituciones, todo lo que es el homenaje institucional se deja ya para la segunda mitad del mes de octubre.
0: Vale, segunda semana del mes de octubre.
1: Segunda mitad del mes de octubre.
0: Ah, segunda mitad del mes de octubre.
1: Y piensa que Lombardía se corre el día 10, sábado, ya. Y luego viene ese criterium, esos criteriums en Alicante, y seguramente sería
0: última quincena de octubre.
1: O a no ser si después de Lombardía está por saber, pero lo más lógico ahora mismo todos apuntan a la segunda quincena de octubre.
0: Un detalle sorprendente de esta Vuelta a España. ¿Es verdad que el ganador cobra 150.000 euros?
1: El premio al ganador de la general son 150.000 euros, sí.
0: ¿Y esto?
1: Luego está la norma de repartir o no ese premio, ¿no?
0: ¿De repartir entre tu equipo?
1: Compañeros del equipo, sí. Eso ya es una norma interna, pero los premios oficiales establecen eso. El ganador de la clasificación general tiene 150.000 euros de recompensa, luego vienen los triunfos de etapa, los días que se ha estado líder de la clasificación general, y como todas las carreras, todos los puestos en etapas tienen un premio, por pequeño que sea. Tú que siempre mirabas el reglamento de la Challenge, la revista esa tan grande que nos daban a fondo, sí. Ahí en las últimas páginas salían los premios. Pues si hacías el 15, te daban creo que 50 o 60 euros, bueno. Está bien, para invitar a la señora a cenar, aunque sea, ¿no? Pues va sumando todos los premios, incluso un premio de 50 euros por llevar un día al Maillot de la Montaña, pues 170 y pico mil euros, no me falla la memoria, ¿no? De los premios que ha acumulado como por sus resultados deportivos en Rigmas, insistimos. Luego ya vendrán los bonus de patrocinadores, los bonus por contrato, etcétera, etcétera, que eso ya es información confidencial, pero bueno, luego ya es posible reparto, ¿no? Eso ya es cosa de correr del equipo, ¿no?
0: Pero es
1: no
0: que
1: está,
0: a mí
1: no está escrito.
0: Me parece muy poco dinero.
1: Sí, es muy poco comparado con el Tour de Francia.
0: Porque 150.000, luego ponle los impuestos.
1: Sí,
0: y te queda la mitad.
1: Sí, que hablamos del Tour de Francia. Eso ya ahora mismo desconozco si son 150.000 libres de impuestos o no, pero bueno, que los premios o las cifras, los montantes de premios de la Vuelta a España comparados con el Giro también, pero sobre todo con el Tour de Francia, ¿no? Pero bueno, no comparemos el volumen de negocio, de patrocinadores, de repercusión, de impacto que remueve un Tour de Francia, ¿no? No hay color, ¿no? Pero bueno, sí que se antoja poco para haber ganado una vuelta de tres semanas. Pero bueno, siempre le quedará el triunfo, no se lo quita nadie. Yo estos días por la carrera veías a Fabio Aru, ¿no? Que ganó en 2015 la Vuelta a España, ¿no? Que no volvió a ganar ninguna gran vuelta, pero bueno, eso no se lo quita nadie, el ganador de la Vuelta a España para toda la vida, ¿no? Pero bueno, pero Enric no es que sea ganador, es que Enric ha estado cinco veces en el podio, o sea, es que es su carrera, es que queda totalmente demostrado y plasmado,
0: pero
1: que donde mejor se mueve es en la vuelta.
0: El Tour da 500.000 euros al ganador y el Giro 265.000.
1: Ya, pero es un poco el impacto mediático económico que genera, que remueve las carreras, ¿no? En Italia, el Giro de Italia, bueno, es una religión. En el Tour de Francia es una carrera universal. El Tour de Francia se ve en todo el mundo. El Tour de Francia tiene un impacto a nivel de imagen. Todos los equipos necesitan, quieren estar en el Tour de Francia, porque es donde realmente es el escaparate. Tú imagínate lo que ha sido este año para Caja Rural, Seguros RGA, para esas dos marcas, poder estar en el Tour de Francia. Y encima, además, en una etapa, poder subir al podio. Además, con un ciclista que corrió en el Arabay, con Alex Molinar. Imagínate.
0: Aquí hay gente que ya está sacando cálculos. Isaac, que nos envió un mensaje. 174 y algo, es ridículo. Dos semanas pedaleando.
1: No, sí, yo lo publicamos hoy. 170, son más de 174. Son más de, sale publicado hoy en el periódico, sí. Haciendo los cálculos de todas las posiciones con derecho a premio económico, ¿eh? de Enrique.
0: Ya, pero...
1: Pero bueno, sí.
0: Magro ese asunto, Fer, magro.
1: Sí, lo que tiene es un poco la de las tres, es la más floja en ese aspecto, la que menos impacto o repercusión tiene. Insistimos, el Giro en Italia es una cuestión de estado, en Francia tres cuartos de lo mismo, pero es que va más allá porque es la carrera más importante del mundo. Y bueno, la Vuelta a España es la Vuelta a España.
0: Ya, pero esto...
1: Pero le falta, pues sí, a lo mejor le falta ese sí, plus, empuje.
0: Ya, porque luego le quitan los impuestos, que es el 40 y no sé cuántos por ciento, 47% o algo así, y te queda, una cosita ridícula.
1: Sí, la verdad es que es ridículo. Pero bueno, es un deporte, no, siempre nos ponemos con un poco la referencia del fútbol, que está muy por encima de cualquier otro deporte a nivel prima. Yo cuando escucho a los futbolistas de primera pidiendo una prima por la permanencia...
0: Pero es que 150.000 euros es lo que cobra un jugador de segunda B, ¿me entiendes?
1: Sí, bueno, luego a ver, luego está, evidentemente, en el ciclismo las fichas, los sueldos están regulados, hay unos mínimos salariales y ciclistas de la calidad de Enric Mas están bien, bien pagados, comparado, tú preguntales a los Tabler, Orrag, Reines y compañía en su época, que no cobraban mal, pero comparado con lo que ahora se cobra todo, está mucho
0: menos mal.
1: Que más valorado. Sí, que de esa época en la que había gente que corría y prácticamente no cobraba o no cobraba. Por correr los equipos, porque era la oportunidad de su vida para intentar ser profesional, ¿no? Bueno.
0: Bueno, ¿has pillado un mayor rojo?
1: No, la verdad es que no tuve tiempo. He cogido tengo la camiseta de roja de Enric Mas de la celebración, sí.
0: ¿Es así? Pero no el mayor.
1: La tengo, pero no el mayor, no. Ah. La verdad que no.
0: La ilusión que me hacía verte con el mayor rojo de la Vuelta a España por ahí.
1: A ver, es una cosa que hablábamos, o sea... Claro, el mayor rojo de la Vuelta no lo realiza la marca que lleva el equipo Movistar, que por cierto, no sé si visteis, la última etapa no llevaba el color corporativo azul en la M, sino que iba con el culot y la M de Movistar toda roja, ¿no?
0: Sí.
1: Muy original. Y ese maillot bien explotado, bien vendido, puede dar mucho juego. También el maillot, ahora viene la otra marca, la que lleva los maillots, sí, con la M de Movistar bien explotado ese producto, puede tener mucha aceptación. Además, teniendo una plataforma de lanzamiento como es ese supermercado por el que tú sientes verdadera devoción, que es el patrocinador principal de la Vuelta y que tendría un escaparate abierto, o sea, entrarías tú por la puerta,
0: ¿sí?
1: Por el control de seguridad, por las ofertas, y te encontrarías ahí un perchero lleno de maillots.
0: Sí, zona VIP, sí, en ese...
1: Te vendrías muy arriba tú los sábados por la mañana.
0: Muy arriba.
1: A ver ese perchero lleno de maillots rojos de Movistar y el logo de Carrefour.
0: Pero mi ilusión era verte con el maillot rojo por las carreteras de Mallorca.
1: A lo mejor algún día llega, no lo sé, lo pediremos para Reyes, a ver si cae.
0: Yo cuando hable con Enric se lo voy a pedir, que al menos te envíe un maillot rojo a ti, te lo envíe
1: a ti. Una talla importante, ¿eh? Que no me envíe la talla de Enric porque este hombrecito estaba consumido.
0: Hombre, no, la talla de Enric no te cabe.
1: No, por eso te digo, ya pasaban pena con los buzos y con los maillots y demás de Enric por su complexión física, por su talla. Pues imagínate si aparezco yo por ahí, ¿no?
0: Demasiado apretado, van muy apretados los ciclistas.
1: Bueno, es que la aerodinámica, la aerodinámica.
0: Sí, pero
1: aquí todos son segundos, todo es rascar.
0: Yo si voy apretado ni me muevo, o sea, imagínate, tengo que ir suelto. Como voy apretado...
1: Rascar décimas al crono, es lo que hay, sobre todo fíjate la contrarreloj que hizo, en Puerto de Santa María, Jerez, una contrarreloj.
0: Rogli no estaba bien. ¿Qué le ha pasado a Rogli? No ha llegado
1: bien. Ya está en la recta final de su trayectoria. No es el Rogli de 2021. No es el Rogli ni de 2024 en el que se mostró fuerte, contundente, líder, jefe. No. Pasan los años. Recordemos que Rogli sufrió un atropello.
0: Sí, es verdad.
1: Menos de un mes antes de la vuelta, que le tuvo unos días sin poder entrenar. No sé hasta cierto punto si eso ha podido influir o no. Pero bueno, ahí está, tercero en el podio de la Vuelta a España, otro podio más para Rogli, cuatro veces ganador, seis podios, y bueno, un dato curioso, ¿no? Que su equipo, el Red Bull Bora-Gansroe, el único equipo de World Tour que hace la pretemporada completa aquí en Mallorca, pues puede presumir haber estado en el podio, es el único equipo de todos los del World Tour que ha estado en los tres podios de la vuelta, de las vueltas grandes, ¿no? En el Tour con Remco Evenepoel, en la Vuelta con Roglic y en el Giro con Jane Hindley también. Sí, sí. O sea que, bueno, no han ganado ninguno, pero han estado los tres podios. Y es que no, pues bueno, de cara a vendérselo al patrocinador, Eso está muy bien.
0: Tengo mensaje de José Luis, que supongo va a ir por el tema del ciclismo.
1: Tardaba.
0: Solo faltaría, ¿no? Hablar de ciclismo.
1: Estamos aquí, ahí otro de los fans.
2: José Luis Rendón, como siempre, fiel escudero de nuestro catedrático deportivo, Fernando Fernández, que está, creo que va a ser apadrinado por Henry Mas, Garta. Creo que va al balcón presidencial. ya que es la siguiente promesa del ciclismo. De broma. A ver, una cosita. Me rindo a nuestro Henry Mas, por la Vuelta Ciclista a España. Creo que la verdad se lo merece. Creo que este año sí que de verdad ha creído en la Vuelta. Ha venido muy bien de forma. Y creo que después de Pogacar, creo que es el único que estaba preparado para este evento. Y después una cosita. Quería poner, entre comillas, una reclamación por el sinvergüenza del Loto, que el otro día, el sábado, en la montaña, se acercó Henry Mas a cogerle un bote de agua y el sinvergüenza este se lo quitó de las manos, agachó la cabeza y no le dio un botellín a nuestro líder. Me parece bochornoso que no se ayuden, aunque sean rivales, en estos menesteres, cuando son personas que suben un puerto de montaña en extrema necesidad. Y nada, simplemente eso. Vale, venga, un abrazo.
0: Un abrazo, José Luis. Gesto
1: ahí,
0: feo.
1: Agresivo, bueno, a ver.
0: Gesto feo, gesto
1: ha
0: feo.
1: Vuelta, no, ha sido una vuelta en la que mucho calor, altísimas temperaturas, se ha tenido que readaptar, o sea, una etapa que se tuvo que recortar por el fuerte calor en el sur de España, en Andalucía. Se tuvieron que reajustar los horarios y el reglamento de avituallamiento, porque no puede ser que se quede sin agua nadie durante la carrera por una cuestión técnica. Bueno, son detalles de carrera. Yo supongo que se ha quedado en rico la matrícula, sin duda, y el Movistar, y no lo veremos a este hombre luciendo la M nunca, pero bueno, son circunstancias de carrera y detalle que suena feo a veces, sí, o a veces auxiliares que van tan cegados con darle el bidón al suyo que si a otro le pide, pues claro, si justo detrás viene el otro y a lo suyo se queda sin bidón, pues claro, al final van a recibir ellos, no sé. Son circunstancias de carrera, en este caso si es alguna condicionante personal o lo ha hecho aposta, pues la verdad es que detalle feo. Pero bueno, José Luis, no son circunstancias, son lances de carrera, son cosas. El ciclismo es así, también.
0: Pero feo, de verdad.
1: Pero bueno, ya está, mira, ya tenemos la vuelta y ya esperar a que venga Enric para celebrarla con los suyos, que va a ser fiesta muy grande en Artara, porque si ya lo ha sido las otras veces, pues imagínate con este éxito. Y además, que también entiendo que Movistar pues querrá también dejarse ver, ¿no?, como parte activa de esta celebración, ¿no?
0: Oye, en baloncesto mañana tenemos otro derbi entre el Fibui y el Palmer en el Trofeo Illes Balears.
1: Estamos ahora entre Trofeos Illes Balears, siempre temporada y demás. Nada, ya nos damos cuenta, en 2 semanas empieza la liga regular en la primera FEP. Bueno, pruebas, tomas de contacto. El otro día me sorprendió, bueno, me llamó la atención la derrota del Menorca.
0: Sí, a mí también, sí.
1: Pero bueno, estamos en esa fase en la que todo vale, es cortoplacismo, porque te vale ese mismo día. Esa victoria no te vale ni te sirve para nada.
0: Ya,
1: de probar, de rodar, de hacer test, de calibrar y demás. Y bueno, es lo que dices tú, semanas de mucha actividad. El azul marino también en nada va a empezar la pretemporada. Los partidos de pretemporada ya tuvo un partido, San Sebastián. Tenía que jugar contra Valencia esta semana, pero bueno, como mañana, como se presenta hoy la Liga Endesa, el tema de la selección, etcétera, pues se ha aplazado. Y también, pues bueno, nada, veremos también a los Torres por aquí ya

0: ver. Vamos a ver, ¿qué ha subido? El azul marino es de la Liga Endesa, no es de segunda división. Se le pasó este dato al compañero.
1: Hombre, la verdad es que no controla mucho. Sí. A lo mejor es que, ¿la tertulia era de este año o era del año pasado?
0: No, era de carácter nacional la tertulia. No,
1: pero digo, si era de este año o era del año pasado, de la temporada pasada. Digo,
0: no, hace dos días.
1: Vale, porque hay que contextualizarla.
0: No, no, hace dos días.
1: La tertulia del mes de abril, pues sí.
0: No, no, hace dos días escuché esto y digo, vale, no, hombre, es una liga Endesa.
1: Bueno, pues
0: contando.
1: Nada,
0: ya
1: está. Pues bueno, es un fallo, un gazapo, un...
0: No, no, pero
1: ahora cuando vaya a
0: pero como restándole mérito
1: y aparezca el azul marino, pues a lo mejor se lleva la sorpresa, hombre.
0: Pero yo como la entendí como restándole mérito, no, porque ha estado en un equipo está en un equipo de segunda división, no sé qué.
1: Bueno, pero
0: hablaban de la selección.
1: Sí, pero seguramente Juan no tendrá la información suficiente ni sabrá, bueno, si ha visto o si ve la plantilla que ha confeccionado el azul marino, pues a lo mejor cambia de opinión.
0: Sí, posiblemente, sí.
1: O si conoce un poco más esto que tanto a ti te gusta, que son los detalles del proyecto del azul marino.
0: Sí.
1: O sea, a lo mejor cambia de opinión.
0: Posiblemente, posiblemente.
1: Segura, si no se tuercen las cosas, dará que hablar. Es un proyecto en progresión ascendente, que yo veo que el gran hándicap donde tiene que incidir, donde va a tener que trabajar más, porque a nivel deportivo y a nivel de patrocinios y demás, está bastante cubierto, es a nivel social. Porque Somos, el nuevo Somos, por cierto, que
0: sí,
1: ya se ha inaugurado la iluminación,
0: sí, sí,
1: parqué, el sonido, todo. El nuevo Somos, Square Garden.
0: Sí.
1: Son 4.000 localidades, prácticamente 3.900 y pico. Es complicado. Es complicado. Llenar en un partido contra un equipo de la parte media de la tabla, meter 4.000 personas, es complicado. Pero bueno, ahí es donde tienen ese desafío, ¿no?
0: Sí,
1: intentar enganchar, si el equipo responde, si el equipo funciona, si el equipo gana partidos, si el equipo está arriba, pues la afición responderá y esperemos que, no sé si los 3.900 y pico, pero que tres cuartos de entrada le den colorido y no tengamos que ver lonas en los fondos del Palau de Sport, ¿no? Que ese es un síntoma claro de que bueno, de que hay que dar sensación de lleno, ¿no? Cuando pones las lonas de los fondos, ¿no?
0: Sí, sí, sí.
1: Pero bueno, el potencial que tienes es en máxima categoría. Un equipo pues con Alba Torrens, que es una de las jugadoras la más carismática de la liga con diferencia, ¿no? No, bueno, también recordemos que es una jugadora que tiene 37 años, es una jugadora que, bueno, que hay que dosificarla, que la liga tiene nivel, que el equipo tiene nivel, que habrá rivales, como el Valencia pues tiene que defender el título, Zaragoza está yendo para arriba, Spar Girona es otro equipo que siempre da mucha batalla. Veremos la nueva etapa del antiguo Perfumerías Avenida, de Salamanca, y veremos si aparece pues una alternativa, un equipo con el que no cuentas. A Azul Marino hay que darle el crédito que se merece, un equipo recién ascendido, eso sí, con una plantilla que no es de equipo recién ascendido. Muy buenos fichajes. Motociclismo. Tuvo un premio en San Marino, en Misano, en el...
0: Otro cero.
1: En el Interial Marco Simoncelli, ¿no?
0: Otro cero.
1: Bueno, Joan Mir, pues...
0: Otro cero.
1: Tachando otra fecha del calendario para que acabe la temporada. Y Izan Guevara, pues marcado por una penalización, una polémica penalización que le envió varios puestos atrás en la parrilla de salida. Y lo peor no solo eso, sino que es que además Manu González, su gran rival por la victoria en la clasificación general del Campeonato del Mundo, pues ganó en Misano, ¿no? Y abre la brecha, son 47 puntos y medio, que prácticamente son dos grandes premios. Bien, es cierto... Te quedan 8.
0: Ya, queda mucho todavía.
1: Queda mucho, queda toda mucho. La gira asiática y la traca final en... Y la traca final
0: en Valencia.
1: Queda Cataluña todavía, la gira asiática y la traca final de Valencia. Queda un mundo, puede pasar de todo.
0: Queda Austria, Japón, Indonesia, Australia, Malasia, Portugal y Valencia.
1: Pues imagínate, toda la gira asiática, estas dos escalas en Europa, pero, claro, Izan está... No digo que sin red, porque sí que es cierto que un cero de Izan con un buen resultado de Manu González lo pone muy cuesta arriba todo.
0: Sí,
1: ya hablamos de casi dos grandes premios. Si se diera esa circunstancia, lo complicaría muchísimo el título mundial. Otra cosa, que no lo deseamos, evidentemente. Primero, que no se haga daño a nadie, eso es fundamental. Bueno, un mal resultado, un cero, una carrera en la que no puntúe por H o por B Manu González e Izan sea capaz de sumar 16, 20 o 25 puntos, pues, ostras, eso cambia
0: bastante, sí, sí,
1: radicalmente, le mete de lleno, porque poder ir restando en un campeonato en el que la regularidad es fundamental, aunque sí es cierto que con este formato de puntuación, depende de cómo vaya el campeonato, a Manu González le basta con

0: con hacerlo de RIMAS, con controlar y gestionar la renta con los demás y...
1: Sí, pero son muchos grandes...
0: Y vigilar a Izan.
1: Ah, pero son, este muchos, caso, ¿no? Son muchos grandes premios, Fer. Puede pasar sí, cualquier cosa, bueno, te
0: si
1: caes...
0: Yo, sí, pero evidentemente, pero si vas mirando las posiciones y demás y dices, mira, sí. Si hoy tengo que perder 5, 6, 7 puntos y no lo tengo claro, pues oye, los pierdo, ¿no? Porque luego la próxima carrera puede ser otra historia totalmente diferente y esos 5, 6, 7 puntos los puedo ganar, ¿sabes? Es una posición o dos posiciones, sí, sí. Ese margen. 20, con un formato de 25, 20, 16, 13, 11, 10, sí. 9, 8, 7, 6, hasta el puesto 15 que puntúa todo el mundo. Si tú acabas 25, 20, 16, 15, si acabas cuarto con 15 puntos y luego acabas sexto con 10, pues oye, pues son 5 puntos o 6, pues, oye. No, una mala posición, pero he perdido poco, no sé, es la famosa calculadora, ¿no?, que siempre se habla, ¿no?
1: Me falta que gane una carrera, Izan. Como gane una carrera,
0: no, cuidado, ya ha ganado esta temporada, bueno, que gane una carrera y que Manu González no esté en el podio, por ejemplo, ¿no?
1: Eso
0: porque
1: es.
0: Si no está en el podio,
1: Ganó en Francia, Izan, efectivamente.
0: Pues te digo que si no está en el podio, pues el zarpazo puede ser importante, superior a 10 puntos o mucho más extenso, y a partir de ahí ya sí que hacer números. Pero claro, la siguiente carrera será otro mundo diferente y quién sabe si la historia o las tornas se pueden volcar o girar,
1: claro,
0: ¿no?
1: Sí. Muy difícil.
0: No lo vemos, pero sí que es cierto que en este caso sí que yendo por detrás con esa desventaja de casi dos carreras, un mal resultado puede penalizar muchísimo a Izan en lo que queda de temporada.
1: ¿Y en MotoGP quién va a ganar?
0: Claro, y siempre está el factor lesiones.
1: Ya, también otro factor.
0: Puede haber un Dios no quiera, que Manu González, pues, yo qué sé, se tuerza el tobillo en casa, no, o que en una carrera pues tenga una mala maniobra y pues tenga hasta unas carreras fuera.
1: Sí, pueden pasar mil cosas.
0: O el propio Izan, o cualquier otro de los pilotos que están metidos, como Agus también, en la pelea por el título. O sea, es que son tantas combinaciones, sí, tantas cábalas. Sí. Claro, hablábamos de la Vuelta a España, ¿quién iba a decir que Tadej Pogačar se iba a caer de una forma tan absurda?
1: Sí.
0: La etapa 8, sacando 5 minutos prácticamente, 4 minutos al segundo clasificado en apenas una semana, ¿no?
1: O Vingegaard en el Tour, que se cayó tontamente también, la curva aquella, la alcantarilla, no sé qué.
0: Pues en las motos, yo lo hablaba el otro día con el padre de Enrique, es que decía, es que pasaba mucha pena, y claro, yo entiendo perfectamente, las familias, padres y los madres de los motoristas, es una angustia, esa gentecilla se sube 3 días seguidos a rodar a 200 por hora o 300.
1: Sí, es que se está jugando siempre
0: con... A ver si te viene alguien por detrás o por el lago, por delante,
1: exacto,
0: otra,
1: o alguien te tira, exacto, es que el problema más ese, que puedes hacer las cosas bien, pero puedes tener la mala suerte de que incluso te tiren. Son cosas. ¿Quién va a ganar? ¿Marc Márquez o Jorge Martín? ¿Quién va a ganar?
0: Bueno, a ver, la trayectoria y la dinámica es que Marc Márquez va para arriba. Está con la flecha para arriba ahora mismo, ¿no? Ha protagonizado una remontada espectacular, con victorias en las sprint y en las globales. Jorge Martín es otro campeón del mundo. No se queda cojo, recordemos, ¿eh? Pero bueno, yo ahora mismo, si tuviera que apostaría por Márquez.
1: Por Márquez.
0: También Marc Márquez es capaz de... Sabemos, se ha visto muchas veces, de lo mejor y de lo peor. Es capaz de tener una caída absurda y de hacerse daño y de tener que despedir la temporada. Acuérdate, el año pasado, ya campeón del mundo, tuvo el accidente y no volvió a correr en todo el año. Menos mal que iba con un colchón excepcional, porque si no... ¿Sabes? Es que el Mundial de Motociclismo es tan... Así como el de Fórmula 1 es muy previsible, o puede ser muy previsible en el momento en que se define un poco la clasificación general, es muy difícil cambiarla.
1: Bueno, pero hay emoción.
0: Como son las carreras, pero el motociclismo es muy loco.
1: 274 puntos para Marc, los mismos Jorge Martín,
0: sí.
1: O sea que está súper igualado.
0: Y estamos hablando de que quedan... 200 puntos en juego.
1: 7 pruebas quedan, sí.
0: 7, pues 175 puntos en juego.
1: Pues ya me dirás, puf.
0: Imagínate.
1: Puede cambiar todo, tanto...
0: Bueno, 175 más las sprint en MotoGP.
1: Sí, exacto, que también puntúa las sprint.
0: Claro, en Moto2 hablamos de esos 175, es que en MotoGP están los 175 de las carreras largas más los puntos de las sprint.
1: Sí.
0: O sea que...
1: Sí, que lían la clasificación totalmente, un lío.
0: Sí, claro, pero es lo que necesitaban, es lo que buscaban también. Siempre, muchas veces lo hemos comentado aquí, que a nivel televisivo buscas espectáculo... Cosas cortas y rápidas, ¿no?
1: Sí.
0: El sábado por la tarde a las 3 o a las 2 y pico trae una carrera de una docena de vueltas. Uh-huh. Pa, pa, pa, carrera que puntúa, tal igual, que ya la gente sale pues con tensión porque, chicos, aquí hay puntos y si hoy hacemos una buena puntuación, mañana si lo hacemos regular o bien, salimos de aquí, bueno, pues es lo que necesitas, ¿no? no convertir el sábado en un sábado de entrenamiento, no, o sea, entrenamientos y luego traca con una mini carrera. Esto es, vamos a remitir una vez más a la inolvidable sentencia del gran Maeta Molango, o Mahoma Malongo, como le llamó Juan Pedro un día. Maeta Molango cuando dijo aquello de business,
1: exacto.
0: Negocios, pues ya está, está claro, no le falta razón al bueno de Maeta, ¿no?
1: Sí, y que no le ha ido nada mal tampoco al señor Maeta, le ha ido muy bien.
0: Pero aquí la gente, por cierto, le ha echado ya de Michelis, ¿no?
1: No, pero como siga por este camino, lo tiene claro, ¿eh? O sea,
0: la gente de las tortugas, ¿eh?
1: Sí.
0: Imagínate, gente con camisetas.
1: El amigo de Michelis. Ay, ay,
0: sí,
1: ay,
0: bueno, pero ya casi que la gente, ¿ves? La gente del fútbol nada, no tiene memoria. Ya. Acuerdan por un poco por la coña porque le va mal y la gente loca porque lo echen. No nos engañemos.
1: Sí.
0: Loca porque lo echen. Habrá alguno que... Habrá un cohete. Pero que no tiene memoria y a la gente... Ahora estamos todos con Luis García Fernández.
1: Sí.
0: Y con el mayor que ahí está. Están los equipos insulares allá arriba, ¿eh?
1: También están los equipos insulares. Todos los de islas dominan la situación.
0: Las Palmas, Mallorca, están ahí...
1: Todos los insulares. Se ha metido Leibar, pero ahora también, cuidado. Arriba.
0: El equipo armero. En Eibar, por cierto, recordemos que en Eibar, en el Arrate, fue donde consiguió Enric Mas en 2018 su primera gran victoria en el World Tour, en la Itzulia, en la Vuelta al País Vasco, en la subida Arrate, con el Quick Step.
1: Un campo que tenía cabinas de radio que eran como cabinas de teléfono. O sea, las cabinas de teléfono antiguas eran las cabinas de radio. No podíamos cerrar la puerta porque nos pegaba en la rodilla. O sea, era una cosa alucinante. Ahora ya no tiene nada que ver.
0: No, claro, pero es que, a ver, a la gente, es verdad que la liga te exige unos mínimos y los campos adecuados. Pero es que los más veteranos de los medios se acuerden cuando el Mallorca jugaba en Mollerussa o cuando jugó en Écija.
1: Vaya campo. Estuve en ese campo.
0: Vale, o las Margaritas en Getafe.
1: Sí.
0: No sé, ¿sabes?
1: O en Sestao,
0: en Mítico Las Planas.
1: Ahí vi a Gaby Vidal corriendo por la banda con el barro.
0: Las llanas.
1: Corría por la banda y le llegaba el barro a la altura de las rodillas.
0: Eso también formaba parte del mapa,
1: fútbol.
0: De vez en cuando se te colaba un equipo de esto, que es un poco la salsa que tiene. Vamos a Elda, 5.000 personas, qué campo más pequeño. Pues 5.000 personas, pues está de Balear.
1: Exactamente.
0: Está de Balear, ha jugado el Atlético de Madrid este año.
1: Sí,
0: y no
1: y el español,
0: nada,
1: y el español.
0: Y el español, y el Valencia en su día, y el Getafe, y el Celta, ¿no?
1: Adaptarse.
0: 5.000 personas, un campo de segunda, 5.000. ¿Y el Andorra cuántos caben?
1: 50.000.
0: ¿Sabes? Sí. Vamos a contextualizar, no todo va a ser... No todos estadios van a ser el insular de Las Palmas.
1: En fin.
0: Segunda división.
1: Hubo
0: un año que en la antigua Liga Leb, el Rakinka jugaba con el Aracena. Aracena Pons. Pons, que era un pueblo de Lleida. Yo me acuerdo Willy Villar, que era el director deportivo entonces del club, que me explicó que era un pueblo y que el pabellón tenía, la grada eran tres escaleras.
1: Tres escaleras de grada.
0: Tres escalones.
1: Pues está bien.
0: Una grada, de estas como la que hay en cualquier campo de fútbol o pabellón, de tres escaleras. Y ahí se jugaban partidos de Le Boro, de Primera Fe.
1: Madre mía.
0: Aquello de que en peores plazas hemos toreado,
1: sí.
0: Creo que nunca, o sea, ahora mismo son unos privilegiados los que ven esto, que no me vengan con que el Dense de
1: Ecuador. Que va. Que si hubieran vivido los tiempos pasados en campos que hemos ido.
0: Como diría Luis García Plaza, un campazo y un equipazo, todo acabado en azo.
1: Exacto, o la antigua Atocha, que estuve ya en la antigua Atocha.
0: Pero aquí eran estadios con solera, tío.
1: Pero solera sí, pero daba miedo, las cabinas eran de madera, subías por escaleras de madera que crujían.
0: Yo el otro día en la vuelta y pasaba por Málaga y pasaba por la Rosaleda.
1: La Rosaleda
0: que yo visité hace 26 años o 27. A la de ahora.
1: Claro, no tiene nada que ver.
0: Las cabinas todavía eran de madera, la Rosaleda. No, y poquitos años después jugó en Champions ese equipo. O sea,
1: sí.
0: Y en Málaga, Málaga. Una ciudad de primer orden turístico a nivel europeo, mundial.
1: ¿Cómo cambian las cosas? Fer, sé que tienes un compromiso a esta hora, así que...
0: No, un compromiso, que tengo que ir a buscar a mi hija.
1: Efectivamente, y solo faltaría que me riñan a mí. En cara rebre. Y yo también, en cara rebre por terceros, por terceros.
0: Está asegurado a terceros, ¿no?
1: Exactamente.
0: El programa está asegurado a terceros, ¿no?
1: Está asegurado siempre. Aquí todo está seguro, ah, Figui. Está todo seguro.
0: Siempre,
1: el espectáculo. Fernando. Pues
0: ganamos 0-2 en Buñola, ¿eh? Sobre todo Buñola, primer partido preferente.
1: Ah, vamos, ganasteis. Ah, fenomenal. Pero
0: el día que Rimal gana la Vuelta a España, nosotros ganamos en Arta 0-2.
1: Lava la ropa interior, que viene la fiesta, ¿eh? Se acerca.
0: ¿El sábado?
1: Por eso.
0: Esperamos, Juan, te esperamos.
1: No, no, te quiero ver a ti. La foto tuya me la espero, ¿eh?
0: No, a mí me verás, pero no me verás. ¿Cómo? me verás.
1: Qué bueno. Cuídate mucho, Fernando.
0: Bueno, buena semana a todos. Un abrazo.
1: Gracias,
0: Juanito. Ah. Enhorabuena a todo el equipo del diario, ¿eh? No, a mí no me... A todos.
1: A todos. Enhorabuena a todos, compañeros. Gracias. Gracias.
0: Un abrazo.
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1: Venga, vamos a analizar un poquito al Real Mallorca, que logró otra victoria en casa. Ya decimos que en casa el Mallorca se está mostrando bastante fiable, seguro, ganando sus partidos, aunque sigue dejando bastantes dudas en cuanto al juego que despliega. El otro día ante el Sabadell, la segunda parte fue realmente para olvidar. Menos mal que lo solventó todo en la primera con los dos goles de Adri Fuentes, con la colaboración de Arnau Tenas, con ese lanzamiento largo que aprovechó Adri Fuentes, ganó la espalda a Cuadri, al central, y logró de vaselina el primer tanto, y después a los 23 minutos otra vez Adri Fuentes aprovecha un error, en este caso de Urri, y vamos, tripla al portero y se planta con el segundo tanto para el Mallorca, y a partir de ahí pues el partido se le complicó un poco al Mallorca, porque el Sabadell apretó y tuvo sus ocasiones, sobre todo en la segunda parte, con una gran actuación de Arnau Tenas, que finalmente también fue protagonista del partido. Pero en fin, hay cositas que no nos gustan, aunque está ganando, está cumpliendo el Mallorca y está arriba en la clasificación, en el grupo de cabecera de la segunda división. Luis Espinosa, ¿qué tal? Muy buenas.
8: Buenas tardes, Juan.
1: Buenas tardes, gracias. Luis. Buenas tardes, Biel. Molt bones, ¿cómo estás?
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1: ¿Coincides con este análisis que hace Biel, Luis?
8: Sí, la verdad es que sí, creo que ya lo hemos repetido, ¿no? Tú, yo te hago otra pregunta también.
1: A ver, venga, preguntarme, ahora, sí, venga.
8: Me gusta. Mallorca imagínate que el Mallorca lo estuviera abordando y estuviera perdiendo. Imagínate, si el Mallorca jugara como Los Ángeles y los resultados no hubiesen llegado todavía, pues estaríamos tirando pájaros a las escopetas, ¿no?
1: Tienes toda la razón, porque lo importante es el resultado. Sí. Es el resultado.
8: Yo creo que esa es la base en la que tiene que hacer, como ha dicho Biel, que el equipo vaya mejorando y vaya creciendo y poco a poco se vaya soltando de alguna manera. Yo creo que ahora mismo hay un gran sentido de responsabilidad en cuanto al resultado. El equipo más o menos está con esa buena actitud y es verdad que luego tiene carencias, pero con un resultado favorable todo mucho más fácil y todo más subsanable, ¿no? Entonces, pues yo también coincido en que hay que tener paciencia, que a medida que pasen las jornadas y si los resultados siguen acompañando, hay jugadores que van a ir entrando en vereda y a nivel colectivo el equipo va a ir mejorando. A mí no me cabe ninguna duda, lo que pasa es que corremos como siempre la precipitación en querer ya tenerlo todo hecho y bordarlo y ser el Arsenal y eso no es tan sencillo, ¿no?
1: Luis, ¿tú vistes en algún momento que el Mallorca jugaba con cinco, es decir, con tres centrales, con Valgen, Raillo, Saumajoro y luego estaba Liso en la parte izquierda, luego estuvo Calatayud ahí en la parte derecha, que en algún momento en defensa sobre todo, cuando el equipo defendía una línea de cinco, me pareció, yo no soy entrenador, soy vosotros, yo no.
8: No, cuando aparece este chico, Saumajoro, o sea, que todavía no sé cómo decirlo bien.
1: Saumajoro,
8: Saumajoro. Es un claro central, este chico, por mucho que se quiera hacer el lateral, es un central. Entonces, él tiene tendencia a cerrar por dentro y se siente más protegido. Pero si te fijas, eso son fases de juego. La inmensa mayoría de los equipos lo hacen, ¿eh? ¿Sí? Si tú te fijas, yo el día que estuve en cabina con el Ceuta planteaba también una defensa de cuatro, pero en la fase defensiva claramente el extremo derecha, el número 7, se metía como quinto defensor y el lateral derecho se incrustaba como tercer central. Es decir, hoy en día muchos equipos, para defender la amplitud, terminan por juntar mucho a un lateral con los centrales y a dar a tener un extremo mucho más corto. Pero ya digo, son más que circunstancias, fases de juego propiamente dichas, ¿no? También depende mucho del rival y de cómo ataque y etcétera, ¿no? Pero bueno, en distintos momentos, ya digo, no me sorprende porque lo hacen bastants equips avui en dia.
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1: Luis, qué bien, Adri Fuentes ya lleva 3 goles, que es lo que necesita naturalmente marcar un delantero, porque si no entra en una situación de estrés mental y además se los fabricó él los goles en el último partido ante el Sabadell. Todo eso le va a ayudar, ¿no?, a afrontar la temporada, Luis.
8: Sí, yo estoy contento porque es un chico que había despertado muchas dudas y yo recuerdo la pretemporada y los primeros partidos y la gente decía que bueno, que este chico que sí, que era todo voluntad, pero que no transmitía mucha seguridad en cuanto al gol y hablábamos de que había que darle tiempo y yo creo que es un jugador muy válido para la categoría, es un chaval que hace un trabajo descomunal, que ataca el espacio muy bien, es verdad que tiene que mejorar alguna toma de decisión y hay veces que se precipita, hay veces que, pero yo creo que para segunda división es un buen delantero y yo creo que estoy seguro que va a mejorar la cifra del año pasado, que creo que hizo 14 goles, ¿no?
1: Sí, sí. Biel, ¿te agrada, Nadri, a Coiterfield?
9: Yo ya voy a comentar que por ser un equipo de más poderoso de esa categoría necesitaba descombinar jugadors amb talent i jugadors coneixedors de la categoria i amb virtuts ideals per aquesta categoria. 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
1: Y seguimos con problemas en las bandas, en los extremos, en este caso. Hi ha algú nerviós? No sé, Vial, estàs en mi d'esquerrer o... ¿Eh, tú, Vial?
9: Yo soy más que nuestro.
1: Ah, pues eres tú, Luis, entonces. ¿Tienes el coche en medio?
8: Sí.
1: ¿Eres tú, además?
8: No, es la calle, en la calle que hay un coche atravesado ahí, no sé,
1: ya me extrañaba porque Biel suele estar en un lugar tranquilo de la isla, me extrañaba que hubiera tráfico, sí. O sea, tenía que ser Luis, y efectivamente es Luis que está ahí en el meollo porque está pues ampliando su estatus social, ganando mucho dinero y es normal. Bueno,
8: eso es.
1: Tema extremos, no acaban de funcionar. Lubumbo no encuentra sitio todavía. todavía, ¿eh? Le falta un poquito al Ubumbo, no estamos viendo nada de este jugador, tampoco de Josep Cerdà, no sé, y Liso también en algunos momentos un poco perdido. Luis, esto hay que corregirlo, supongo que con la temporada se corregirá, ¿no?, todo esto.
8: Yo confío en que sí, la verdad que recuerdo el año pasado y el anterior que la gente demandaba que no teníamos extremos, y ahora los tenemos y es verdad que a lo mejor es la parte del equipo que más le está costando, ¿no? No sé si es porque los rivales cierran bien por fuera, no lo sé, pero es verdad que todos esperamos un poco más porque no creo que ninguno sea más jugador ni más fichaje. Yo creo que tanto Antonio que en el Español ya demostró cositas, como Josep Cerdà, que hizo un buen año, o propio Liso, que ha jugado en primera división, son jugadores que tienen que aportar más. Es verdad que les está costando, pero bueno, yo creo que, como tú dices, con el paso de las jornadas deben de ir aportando más cosas porque talento tienen. Yo estoy convencido de que tienen mucho más de lo que se les ha visto hasta ahora.
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1: De momento, Castellón líder, 13 puntos. Eibar segundo, que ganó ayer, goleó en este caso, 0-4. 12 puntos para el Eibar. El Mallorca tercero con 10, empatado con el Tenerife. Y la Unión Deportiva Las Palmas. Hay tres equipos, tres isleños además, empatados a puntos a 10 puntos. ¿Está correcta, Luis, la clasificación? ¿Crees que esto es así? ¿O habrá alguno que se va a meter todavía por ahí, por arriba?
8: Bueno, sigue siendo muy muy pronto y falta mucha tela que cortar, ¿no? Es verdad que hay equipos como el propio Girona o Almería que están teniendo también su irregularidad, pero que están llamados al final a estar en la pelea, ¿no? Y bueno, esto acaba de empezar, llevamos muy pocas jornadas, yo creo que hasta que no se lleve mínimo un tercio no podremos tener una composición de lugar y yo creo que es muy pronto. Yo creo que ahí coincido un poco con el míster, de las pocas cosas que coincido, pero no hay que mirar mucho la clasificación todavía porque no conduce a nada y porque esto va a dar muchas vueltas, estoy seguro.
1: Lo que sí hay que mejorar, Biel, es fuera de casa. Fuera de casa han de hacer una cosa, cualquier cosa más. No van a ver davant el Eldense, van a perder davant el Granada. Fuera de casa, asignatura pendent, ¿no?
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1: 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Un buen lugar para comer, en Sineu también, un buen lugar. ¿Cómo está la situación, Luis? A ver, 5 de la tarde, ¿cuál es el partido? 5 de la tarde.
8: Pasamos a la Champions League ahora.
1: Esta es la Champions. Pues, sí, sí.
8: Bien, muy parecido, ¿no? La verdad que son categorías un poco diferentes. Como dice Bier, pues son gente muy, muy animosa, que tiene mucha ilusión. Es verdad que nosotros hemos tenido una pretemporada un poco rara porque, como sabes, el campo está en obras y hemos hecho una parte en Pupuñén, ahora estamos en la universidad, con problemas de horario, con algo todo muy limitado, todo de aquella manera, con los mismos problemas que tienen todos, de viajes, de vacaciones, de trabajo, de ahora que empieza la universidad, los más jovencitos, bueno, es otro mundo, es otra historia y, bueno, y la verdad que lo que te decía, ¿no?, adaptándonos un poquito, yo te puedo contar la anécdota de que cuando yo he dicho que este año vamos a entrenar 3 días, hay 2 o 3 jugadores que han decidido dejarlo porque ellos están acostumbrados a 2 días, o sea, que imagínate, ¿no?
1: ¡Joder!
8: Para que te hagas una idea, ¿no? Entonces, a partir de ahí, pues bueno, al final lo haces porque te gusta, porque quieres colaborar con ellos y la verdad que es un grupo muy, muy sanote, que se lleva muy bien, que, como te dije, prácticamente se autogestionan todo y la verdad que estoy pasando gusto y bueno, vamos a ver, porque una de mis hándicaps es que no conozco la categoría, entonces tampoco sé muy bien lo que me voy a encontrar y bueno, pero insisto, estoy contento con ellos y lo pasamos bien y vamos a ver qué nos depara el futuro, ¿eh?
1: Bueno, no te preocupes, Luis, la permanencia está asegurada. La permanencia la tienes,
8: eso sí,
1: ¿eh?
8: Eso sí, eso sí.
1: Salís con la permanencia en el bolsillo. Y eso ya es un punto importante en la categoría. Pues que haya mucha suerte para los dos equipos, para el María de la Salud y para el Valldemosa en esta nueva aventura en la primera regional de esta temporada. Bien, company, molta sort, diumenge, ¿eh? A por todas.
9: Moltíssimes gràcies.
1: Una ferrada forta.
9: Una abraçada.
1: Gràcies. Luis, també. A por todas. Confia en la victòria, Luis.
8: Muy bien.
1: Confia en la victòria. Gracias, Luis.
8: Bueno.
1: Un abrazo grande.
8: Un abrazo.
1: Cuídate. Gracias a Luis y a Biel Company, analistas aquí en Figui Radio.
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1: Bueno, pues vamos con nuestro árbitro de cabecera aquí en Fitbuy Radio Deportes, don Juanma Albiol. ¿Qué tal? Muy buenas, ¿cómo estás?
15: Hombre, don Juan, ¿cómo estamos?
1: Muy bien, ¿y tú? Tú feliz y contento, ¿eh? Por lo que noto.
15: Sí, sí, hoy me ha tocado venir a Binissalem a comer fideos de Berma.
1: Ay.
15: ¿Qué pensás en ti? Te mandaré una foto.
1: Exactamente, es lo que me faltaba, que me mandes a esta hora, con el hambre que tengo, una foto del fideos de Berma. Es lo que me faltaba. Entiendo que estás en pleno régimen ahora mismo, de adaptándote
15: no,
1: a la situación.
15: No, yo hasta octubre, yo este mes de septiembre sagrado. Yo lo siento mucho, pero el mes de septiembre es lo que hay.
1: Exactamente, o sea, te vas a hinchar a comer fideos de Berma, ¿no?
15: Sí, sí, sí. Está clarísimo.
1: Está clarísimo.
15: Pesto de Binissalem, pesto de Berma, es lo que hay, es lo que hay.
1: Pican un poquito, pican.
15: Un poco.
1: Anda picando, sí, sí, sí. Anda picando un poquito.
15: No sé, si no son fideos.
1: No sé, exactamente, no tienen gracia.
15: No.
1: Le quita la gracia. ¿Y qué tal el pueblo? Alegría, ¿no? Fiestas ahora mismo
15: sí,
1: en Binissalem,
15: sí,
1: ¿no?
15: Sí, ahora ya el sábado empieza con el Estrepillo 2, con la Guerra de Rey, el Estrepillo 2 y tal, y ya está la gente con los balcones, con la bandera de Binissalem, o sea, con la de Binissalem y todo, perfecto.
1: Oh, qué bien, ¿no?
15: Eso de la Berma, no, la verdad que aquí la fiesta lo sienten mucho aquí, en Binissalem. Es una pasada.
1: Menos mal que las pruebas físicas fueron la pasada semana, que si no, no las pasas.
15: Sí, muy sobrado. Si te voy a ir al gimnasio, Juan. Si estoy levantando peso a tope, si te levanto a ti fácil. Contigo puedo hacer lo que quieras, sentadilla, lo que quieras contigo.
1: Madre mía.
15: O sea, que no hay problema.
1: El problema viene luego a la hora de correr, Juanma. No, no, no me fastidies.
15: El problema es correr. Yo soy sí. El problema es correr. Sí.
1: El problema es correr. Es un problema, es una carencia que tienes ahora mismo, ¿no? Porque tú,
15: sí.
1: Tú de estático. A ti te va todo lo estático. Claro. ¿Eh?
15: Con 25 años corría que no veas y ahora puf.
1: Y ahora cuesta.
15: Todo cuesta.
1: O sea, todo, sí, sí. Tiene que ser todo estático, ¿eh? Pero llegas el primero a la mesa, como Chichi Soler, ¿eh? Que es que tiene el premio de llegar primero a las mesas.
15: Pero Chichi es un ejemplo a seguir, ¿eh? Chichi es top.
1: Sí, pero llega el primero a la mesa, ¿eh? Tiene el número uno, medalla.
15: Ya, pero Chichi, yo he quedado con Chichi y digo, Chichi, tengo que dar un día tuyo a comer con sobremesa, porque la verdad que debe ser muy agradable comer con Chichi y que cuente sus películas, sus aventuras.
1: Pues vas a enlazar con la cena, vas a enlazar con la cena. Como te quedes con él, comes al mediodía y acabaréis de noche, ¿eh?
15: Bueno, yo este terreno, bien, compito bien, ¿eh? No hay problema.
1: Exactamente, estás preparado para esto. A ver, tema arbitral. Una duda que tenga, ¿te pareció, que tengo ahora mismo, ¿te pareció penalti el de Ochien, que el jugador de la Real con el Atlético de Madrid? Es un penalti clave porque marcó la victoria del Atlético de Madrid en ese partido. Yo he visto la acción, ¿a ti te parece penalti eso?
15: Sí, sí que lo es.
1: Lo es, pero
15: yo he hablado con gente que está ahí metida y, a ver, ya me lo dijeron. El problema es que tiene la posición antinatural y hay un jugador de Atlético de Madrid que están al lado, ¿sabes? Entonces, al tener la mano arriba, por la altura del hombro, más arriba, extendida,
1: ¿sí?
15: Es posición antinatural. Entonces, el problema es que cuando le pega ahí y con un jugador, porque, por ejemplo, si hubiera estado en una esquina del área y no y hubiera estado solo, no hubiera pasado nada. El problema es que está en área pequeña,
1: ¿sí?
15: Brazo extendido, arriba, posición muy antinatural, y el viejo jugador de Atlético de Madrid estaban al lado pegados. Entonces aquí sí que pita penal.
1: ¿El rebote de la pelota en la pierna no influye en nada en la jugada?
15: No, pero cuando tienes en la posición del brazo antinatural y hay un jugador que va a rematar y le perjudica no rematar porque por ese toque, que pita penalti.
1: Ajá, o sea que está bien pitado, pues, el penalti.
15: Sí, sí, sí. Bien pitado.
1: Bueno, porque claro, teníamos dudas con el tema de la mano, pero claro, es verdad que tiene la mano en cruz prácticamente y eso es lo que, y le pega claramente la pelota en el brazo.
15: Claro, el problema es eso, si hubiera tenido la mano pegada no hubiera pasado nada.
1: Vale.
15: Pero que al tener la mano como la tiene en cruz y justamente hay jugadores de Madrid que van a rematar y claro, le rota levemente, pero va al brazo y le pega así y corta la trayectoria, pues hay que pitar penalti.
1: Vale.
15: Está bien pitado.
1: Bueno, del árbitro del Mallorca no te pregunto, porque realmente de arbitrajes polémicos no hay nada en segunda división. Esto, por lo menos la suerte que tiene el Mallorca de que no hemos comentado nada grave, porque bueno, el penalti que le pitaron hace dos semanas, pero era clarísimo sobre Morlanes, que vamos, el jugador le pega un hachazo ahí en el área y era penalti, pero el resto de partidos no ha habido nada, son
15: bueno,
1: arbitrajes.
15: Bueno, pensar en Granada, que todavía no estamos en directo, pero en Granada...
1: Perdona, es verdad, sí, el de Granada,
15: Ice Rage. Empezaste la jugada del segundo
1: gol. Sí, perdón, sí, que se me olvidaba lo de Ice Rage, que todavía está en la nevera. Está congelado, ¿no? ¿Lo van a despertar?
15: No sé, está hibernando, imagino, a ver, no sé, no puede... Aparte, luego es lo que te digo yo, luego es la prepotencia, ¿sabes? Tú la has cagado, tú te has equivocado, no sé qué, y luego quieres machacar y quieres hacer da pobrecito que no hizo nada, sacó tarjeta porque se cayó, empujado se cayó, pero no dijo nada, y le sacaron tarjeta, y sacó, yo quemando yo, no puede ser, tío, así no se pita hoy en día. Lo siento.
1: Bueno, pues hay Rey que todavía sigue en la nevera, yo estoy preocupado por él, ¿eh? No sé si va a salir algún día, y si...
15: No, y imagino que esto le sirva como lección y ya está. Si es que es lo primero que yo sí, por ejemplo, ya te digo, no es por la jugada de esta que no quieres ir al bar, no quieres intentar a ver que es verdad que te has equivocado, que te has picado antes, que tal. No, o sea, tú no quieres verlo, tú pasas del tema. No, pero encima luego, hasta el final del partido, que yo veía el partido y decía, oh, que pita el final, es que nos van a expulsar a un par de jugadores, porque los jugadores están desquiciados. Pero es normal que estaban desquiciados. O sea, es que aquí yo, mira que yo siempre doy razón al árbitro, pero esta vez razonaban del jugador. Estaban desquiciadísimos.
1: Pues sí, ha sido la única nota negativa de los partidos que llevamos.
15: Yo cuando vi el partido, hubo la primera entrada a Adri, una clarísima que no pitó, y luego Calatayud hizo otra falta que no pita por del área, pero bueno, tampoco ha sido... Digo, son cuatro faltas clarísimas que no han pitado, pero es verdad que luego llegó un criterio bastante bien, y luego ya empezó a pitar las faltas más o menos claras,
1: sí.
15: Y la verdad que es un criterio igual equitativo para los dos equipos. O sea, para mí, muy bien, muy bien. Mira que los primeros 10 minutos dije, madre de Dios, lo que nos espera hoy. Pero sí. Que va, luego muy bien, se recuperó bien y sí. Es verdad que un 10. O sea, sí, sí. Chapó.
1: Daniel Miranda, que es el árbitro extremeño que pitó este partido, y insisto, solamente un penalti a favor nos han pitado el día del Eldense, que lo falló Alex Sala, pero bueno, que era clarísimo sobre Morlanes, nada que discutir. Bueno, unos temas que quería comentar contigo. Tema multitaco de los chavales, que ya se puso en práctica la pasada temporada, ¿lo vais a controlar también este año, los árbitros que lleven multitaco?
15: Sí, sí, eso sí, igual va a pasar, porque cuando me lo comentaste ayer, yo pregunté, digo, no hubo ningún, porque yo, claro, yo estuve la primera hora de la charla, estuve controlando la gente que entraba, pasando lista, todo eso.
1: Sí, sí, sí.
15: Entonces, digo, a ver si me he perdido algo, pero no se dijo nada, porque es igual que el año pasado, ¿vale? O sea,
1: igual.
15: Multitacos, hasta Levin es igual, o sea, multitacos, todos los jugadores, y no pueden llevar.
1: Y lo vas a mirar.
15: No pueden llevar taco, ni cosas de estas.
1: Tú lo vas a mirar, tú lo vas a comprobar en los partidos, ¿lo compruebas?
15: Claro, hay que comprobarlo.
1: Sí, bueno, ¿no? Digo, si lo hay.
15: Si no, tranquilo, que el equipo contrario te dice, este jugador tiene tacos.
1: Ah.
15: Vale, tú lo ves, tú en el partido lo ves, o sea, tú eres un jugador con tacos, lo ves enseguida.
1: Ajá, o sea, que lo vas a seguir controlando, pues, ¿no?
15: Sí, sí, aparte, tú vas a ver enseguida que tiene tacos, o sea, que no hay ningún problema.
1: Bueno.
15: Es una jugada es una cosa que se ve claramente, cuando estás en el partido y tal, y usted está pitando, y porque ya si te comes, si te has despistado, que va, luego se ve enseguida. Es como las espinilleras. Tú, un jugador, no se pone espinilleras y tú ya ves que no tiene espinilleras.
1: Vale. ¿Tú obligas a jugar con espinilleras en los partidos?
15: Sí, claro, que se juega con espinilleras, sí o sí.
1: Tú los obligas, ¿no? O sea, que tienen que jugar sí o sí. Vale.
15: Sí, sí. El problema de espinilleras es que, como no hay medidas, no está, algo de protección y tal, hasta que no saque una medida estándar, a veces son como una tarjeta mía. O sea, yo he sacado espinilleras, las he encontrado por el suelo y las he sacado así como una tarjeta de cachondeo a los chavales, diciendo, mira, que lo vea la gente, esto es lo que lleva, ¿sabes? Lleva una espinillera de 4 dedos.
1: Eso.
15: ¿Sabes? Esto te pega una patada en la espinilla, con lo que duele eso.
1: De las estrellas.
15: Está frito.
1: Está frito. Sí, pues bueno, tuvimos al presidente de la federación, a Jordi, en la pasada semana aquí en Formación y Valores, y están pendientes de un informe que tienen que realizar para determinar las medidas concretas que deberán llevar las espinilleras en nuestro fútbol base. Una vez que tenga ese informe, se va a poner de forma obligada un tipo de espinillera, que esperemos luego el mercado estén, evidentemente, no se va a aplicar una espinillera que no esté en el mercado para que la cual las puedan comprar los papás, pero se va a aplicar una norma de obligado cumplimiento para evitar roturas de tibia, que ya nos dijo el presidente que ha habido 2 roturas de tibia este verano.
15: No, pero es normal con las espinillas que llevan la gente, es normal, es que yo mi hijo con ese, en esta categoría te puedo asegurar que no lleva esta espinillera ni vamos, una espinillera normal, una espinillera normal de toda la vida, punto.
1: Ya.
15: Igual esa de los tobillos que se ataban tan antiguamente hace 10 años o 12 años, no, pero bueno, una espinillera que la coges y que más de un palmo te lleva de los dedos hasta la muñeca, te la pones así, perfecto. Eso es perfecto, una espinillera así, que te cubra la espinilla. Es que, a ver, es que el tema de la espinilla, una patada de la espinilla hace mucho daño.
1: Pero que te parte la tibia,
15: es que,
1: Juanma.
15: Que son conscientes, y más son jugadores, por ejemplo, un defensa igual tal, pero un jugador de arriba que es desequilibrante, es que
1: pero, Juanma, la tibia. Pero ¿cómo
15: que sí, es una animalada.
1: Es una animalada, pero que te pueden partir la tibia, y siendo un jugador de fútbol base, ya con una rotura de tibia, que es una lesión importante, importante.
15: Que me parece muy bien, y aparte, yo lo digo siempre, o sea, yo te creo que he comentado este programa alguna vez, digo, habría que la FIFA tenía que, o la Internacional BOA, lo que sea, tener que poner unas medidas mínimas del tema de espinilleras,
1: claro,
15: que es una vergüenza.
1: Claro.
15: Y yo digo a los jugadores, digo, pero no da vergüenza jugar con esto. En serio, puede partir de la liga, tú lo sabes, y no, se ríe, no, no, rey. Sí, ¿sabes? Pero es que el día que te pase algo, ¿sabes? Luego será...
1: Dejará de
15: luego
1: reír.
15: Lloraremos todos, ¿sabes? Luego lloraremos todos.
1: Claro, claro. Es que es una medida que, insisto, ya está estudiando la federación y que nos ha dicho que está pendiente simplemente de este informe médico y de los técnicos para determinar qué medidas van a ser obligatorias en cuanto a las espinilleras para los chavales y el tipo de espinillera. Porque, claro, no vale un cartón ni un cromo de no sé quién. O sea, que ese es el problema. Que hay gente que se pone cromos y eso no te cubre para nada. Por lo tanto, será otra medida muy interesante para aplicar en el fútbol base, Juanma.
15: Sí, sí, perfecto, perfecto. Me parece muy bien porque ya que no se hace en internacional y en fútbol internacional ni nacional ni nada de eso, al menos Jordi ha cogido la iniciativa porque es sentido común y me parece perfecto.
1: Muy bien, pues estamos de enhorabuena. Pues nada, que te vaya muy bien, no comas mucho, intenta controlarte porque la semana es larga y cada día lo mismo no puede ser.
15: No, pero esta semana es light, esta semana solamente tengo hoy y hoy, pero hoy en plan, tampoco es una hoy, es pim pam, fácil, y ya está el sábado, sí, 3 pinchos, 2 el sábado, promete.
1: Promete.
15: Ojo.
1: Vale.
15: Promete.
1: Tendrás hueco, para comer todo lo que hace falta, ¿no? Tendrás hueco. Sí, habrá sitio. Habrá sitio. Sábado, sí. Está confirmado.
15: Incluso estoy pensando por la mañana irme al gimnasio una horita para luego ya hacer hueco.
1: Muy bien. Muy bien, muy bien. Que no me entere yo de que te has quedado con hambre, ¿eh? Que no me entere.
15: Venga,
1: yo, ¿eh?
15: a ver si un día te apuntas. A ver si un día me dices, tengo este día libre y
1: ojalá, vienes conmigo. Ojalá, algún día a ver si me dan libre aquí, que estoy aquí al pie del cañón todo el día.
15: Ya lo sé, vamos, sí. Ejemplo a seguir.
1: No vayas por ahí. Gracias, Juanma.
15: Venga, un abrazo. Sigan.

Bueno, ponemos punto ya final a la información deportiva. Hasta aquí la zona roca. Volvemos mañana a la 1:00 p.m. con más información y tendremos formación y valores mañana con Pedro del Barco. A las 12, recordar, la zona 10 con Roberto Mateo y todo su equipo. 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